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0: Llegó el fin de semana, llegó el weekend. ¿Cómo están, Panamá? Buenas noches, sean todos bienvenidos a la programación.
1: Sigue la clave.
0: En cabina el DJ Raulito, arrancando labores para hoy. Bienvenidos a la tanda PM. Programación nocturna de la Mega 98. Saludos a todos los que están en sintonía. A la gente que va en su automóvil ahí rumbo a casa. Los que van a hacer alguna parada. Van con el grupo de amigos ahí, los compañeros de trabajo. A compartir una noche diferente. Estás en sintonía de la Mega 98, la tanda nocturna. Esto es el Prime Time. Arrancó el Mega Prime.
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0: Vamos a estar como siempre a través del 6287-9830. Arroba la Mega 98.

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1: Marca Rowling, buenas noches, papá, bendiciones. Espero que esté bien, usted sabe, hermano. Estamos reportando sintonización. Chocolate Mega Amarillito, Raúl, ¿eh? Usted sabe, hermano. Excelente y bendecida noche. Y lo escucho por la radio, hermano. Salud.
0: Bienvenido, compadre, mi copa Chocolate Mega Amarillito. Ay, feliz fin de semana, hermano. Saludos a todos los estudiantes también que están saliendo de vacaciones. Ya los estudiantes de vacaciones. Todas las personas también que están saliendo de vacaciones en su empresa. Todos los que están laborando fuertemente ahí, los megataxis, los mega Uber, las mega Uber, los mega InDrive. Buenas noches, Panamá. Raulito contigo, ya en cabina de la mega.
2: Dímelo, dímelo, dímelo, mi hermano Raulito.
0: Eso va a mi compa, el mega Denny. Saludos al mega Denny y la señora Lupita también. Saludos para Gary y el Fantomas.

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1: Buenas noches a todos los cremositos, a todas las cremositas, al DJ Raúl, el caballero de la noche.

¡Qué bonito, lo bonito! ¡Feliz fin de semana, Panamá! ¿Cómo están? Bienvenidos a la programación. Raulito en cabina. Arrancando, primera horita. Voy a estar con ustedes hasta las 11 de la noche. En este viernes 4 de septiembre, brother. Saludos a todos los cumpleañeros, cumpleañeras, los que están celebrando la vida, una fecha como hoy.

0: Fin de semana para más que se sienta que fin de semana, brother. Saludos también para mi compa Gary el Fantoma, la gente en el área de Colón. 100% C3, activado y con saldo. Escuchando a la amiga Gary el Fantoma.
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0: La amiga Gerald también, bienvenida. Buenas noches, que dice la amiga Gerald. Todos los amigos en el área de Tocumen, 24 de diciembre. La gente en el este, los que se dirigen a Pacora, Chepo.
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0: La gente que va rumbo al West, la gente de Panamá Norte, los que están en la autopista, Panamá Colón, Corredor Norte Sur. Buenas noches, Panamá.
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0: Rosalía.
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0: ¡Ay, saludos a la Megadita! Buenas noches, dice, para Vladimir en Heredia, Costa Rica. Está de Happy Birthday cumpliendo 7 añitos. Que papá Dios lo bendiga, que cumpla muchísimos años más. ¡Felicidades para Vladimir! Desde Heredia, Costa Rica. Buenas noches, gracias por la sintonía por allá.
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0: Dice por acá, Raulito, en sintonía en el tranque de la autopista rumbo al Güell. Saludos a todos los mega oyentes ahí de parte de Juan Clemente.

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2: Hola, chicas que van detrás del volante también, las nenas que van en su automóvil ahí escuchando la Mega.

0: de mi hermanito el Mega H. Buenas noches. Dice: el martes soy de Happy Verde, Dios primero. Espero un saludo de las cremositas, por supuesto.
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0: Mega, buenas noches, aló.
2: El sol,
0: ¿qué es lo que dice? Sonia, saludo, buenas noches, Sonia.

En cabina el DJ Raulito, estás escuchando el Prime Time de la Mega 98. Toda la tropa en el área de Chiriquí también, los que están pendientes para la programación a través de la 91.3, frecuencia de la Mega en Chiriquí, Boca, zona.

Saludos también a todos los que nos ven a través del canal 783 de Más Móvil. ¿Cómo está la people? Los que están en casa, los que están en su automóvil y tienen en la pantalla la aplicación. También a todos los que nos ven a través de www.lamegapanamacom.com. ¿Cómo están? Bienvenidos. Todas las nenas que están en sintonía, los brothers también, respeto más.

0: ¿Arranca pa' dónde?
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0: Le saluda a toda la tropa de los Mega Indrive también, los Mega Uber, los Mega Coaster, la Mega Dicta.

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0: escuchan.
1: Mi hermanito Irving el Flaco. ¿Qué es lo que dice Irving el Flaco?
0: También un test.
1: Respeto máximo. Saludos también para Fidelín. Saludos para Bundaquete. Saludos para Irving el Gordo.
0: No hables
1: de... toda la gente en el área de Samaria, sector 2. La gente en calle Primera, San Martín.

0: Mega 98, buenas, salud.
1: Hermanito, buenas noches, pata presumida, ¿eh? Saliendo ya de walking, ya rumbo para la casa, ya, gracias a Dios, ya. Rumbo para la chante, salud para los megoyentes, pata presumido, pues bendiciones para los megoyentes, pues de pata presumido, bendiciones para ti también.
0: Dale, hermanito, gracias siempre por usted mandar su reporte de sintonía. Gracias por estar siempre activo con la Mega 98, mi compa, el presumido, hombre.

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0: Suéltate, mami, suéltate. Saludos para Dirka. Está reportando sintonía, Dirka. Dale, Dirka, dale, suavecito ahí. ¡Ay, ay, ay!
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0: Este fue el primer intento, viene el segundo.
1: ¡Ay, ay, ay!
0: ¡Viene el segundo! ¿Tú estás lista, sí o qué? Ahora para las malportadas.
2: Mami, vamos.
0: Hasta el piso, chichi.
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0: Óralo, caballero, para ver si tienen flow o no tienen flow. Y esto dice: si todos mueren como peces.
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0: Hermanito, el original DJ Yadi de la Mega 98 también está en sintonía. ¿Qué es lo que dice el DJ Yadi? Bienvenido, compadre.

0: sienta en cabina.
1: Eso. DJ Raulito, feliz noches.
2: Hola, buenas noches. Oye, para felicitarles, una excelente programación. Son de esas que te sacan de estrés. Esas programaciones que no encuentras en Spotify. Excelente programación. Adis, a Cuclesana en la ciudad de

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0: razones.
1: Esa rata y ratón hay que mandarle el satélite. ¿Dónde dejo el satélite?
2: Y el carrito para atrás.
1: Deja que te coja el satélite. Mega buena, salón.
3: Buenas noches, buenas noches. Buenas noches. ¿Qué es lo que dice el mentor? ¡Rul!
1: ¿Qué es lo que, hermano?
3: Primer fin de semana de septiembre. Septiembre, brother.
1: Así mismo, así mismo. Ya suenan las jingle bells, jingle bells.
3: Mañana muy importante, cumple la hija de mi cosilla, ¿sabes? Hay que celebrárselo y llamarle y ver qué es lo que es. Hey, Chotin, a todos, buenas noches. ¿Qué es lo que dice?
1: Cumple 13 todavía.
3: ¡Ataca, Firu, ataca!
1: ¿Cumple 13 todavía o qué?
2: ¿Dónde te pongo el satélite?
1: Luego también para el cholo de Anthony y a cara de perro.
2: Marco al buloba, llegó el...
1: La mega Gerald también está activa, dice que quiere cuero.
2: Vamos

0: Dice que mira y calla y que Raulito, tengo un nuevo grito de guerra.
1: Y el carrito.
0: Y manda un audio ahí para ver cuál es el grito de guerra de mira y calla. Ah, no. Pulo, pulo el grito de guerra, mira y calla. No.
2: Porque hablas de mí, de mí, de mí.
0: Si yo no... Buenas noches, Mega.
3: Matimbal para Timbalores. Matimbal para los ñañorros. El hermanito de DJ Rolito, Rupe Corazón. El rey del part-time. Hermanito, no es mentira, estoy aquí en la piquerita. Mando aquí en la calle los patos, hermanito. La piquerita de chocolate mega amarillito, charlatado, guácula. Y te voy a mandar el video, chicheñón, y de noche lo vas a vivir. Así que estamos aquí, que voy para la piquerita, que cargaron, guardaron cena, acá no dan hasta cena y todo. Y pura, no tienen a dieta, todos los tacitas acá de lo, la calle de los patos. Te voy a mandar el videito. ¡Genial!
0: Dale, hermanito, el Mega Sugar. ¿Qué es lo que es Mega Sugar? Prende la moto, prende la moto, prende la moto, Raulito. El original primo, primo, hay modo survivor. Luego el mismo John también dice: la tropa en el área del distrito, la tropa de Santa Librada, bendición.

0: Jalito va a prender la moto, ¿sí o qué? Jalito va a prender la moto, ¿sí o qué?
1: Dale mami con el opandón. 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
0: Hey, saludos a la Bioniguma también. ¿Qué pasó, Bioniguma? ¿Cómo está la Bioniguma?
2: Hola, corazón, DJ Raúl. Aquí en sintonía contigo. Feliz noche de viernes. Me encanta escucharte.

0: Mega, buenas.
1: Primo, primo, estamos activados, escuchen.
0: ¿Qué es lo que dice Mega Contador?
2: ¿Qué es lo que tiene tú? Ey, Raulito, ¿no escuchaste lo que te dijo el pájaro de Chinatown? Y que ya llegamos a este tiemble, dice. Es el Chinatown. Y que empezó a marcar con Cuácula Moisés de Tres. Los dos son unos ñañorros, loco.
3: Buenas noches, buenas noches. ¿Qué es lo que dice el mentado? ¡Rule! Brother, primer fin de semana de septiembre. Septiembre, brother.
4: Dóndale mami con el opandón. 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
2: ¿Qué te dijo el pájaro de Chinatown? Y que ya llegamos a septiembre, dice.
0: ¡Hombre!
2: ¡Este es Chinatown! ¡Ay, no! Y que empezó a marcar con Cuácula Moisés de Tres. Los dos son unos ñañorros, loco. ¿Y qué? Raulito, que se te tiemble.
4: Pon la alegría, Macarena. Oh, que no te dé pena. Si tú brillas como mi cadena.
0: Me mando. Ahí mandamos con esto. Tenemos que ir a la pausa para comerciales. Regresamos en breve con mucho más del Prime Time de la Mega. Como sigue en cabina, Raulito. Un abrazo, bendiciones ahí a todos.
4: Tan rica.
0: Lo que acaban de sintonizar. Todo lo que están viendo la transmisión a través del canal 783. Usa.

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0: 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Comerciales, regresamos en breve.
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0: Omega.
1: Qué bonita canción, ¿ah? En el mar del deseo. Una tandita vernacular, estamos de vuelta. Fin de semana, Omega. 8 de la noche, 20 minutos en cabina el DJ Raulito. Este es el

0: me tira paso a esta hora. Pa, pa, pa. ¡Mega buena!
1: Oh, Raulito, bailamos esa pieza cachete con cachete.
0: Por supuesto. Por supuesto. ¡Es sabrosura!

0: Polo Anthony cogido en la... la espumosa. ¿Dónde está mi cervecita por acá para ver? Oye, ¿por qué me la pusieron tan lejos? Ahora sí. Hey, saludos a la nieta del mega impostor. Tirando paso, ¿ah? Buenas.
1: Hola, corazón. ¿Tú crees que me puedes complacer con... Me hipnotiza tu mirada?

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1: No dejamos de querernos. ¡Echa, primo!
2: Empezamos la tanda vernacular titulada El Mega Contador Luchador. Ajá, seguimos. Ahí está la cantadera para que sea serio, primo, primo. Ripe, feliz viernes, carajo, septiembre. Y que huela diciembre y se siente la Navidad.

0: Dios mío.
1: Que nos peleamos un fin de semana, nos peleamos un viernes. Usted se pasó sábado y domingo escuchando esta canción. Me bloqueó de todos lados, de TikTok, me bloqueó de WhatsApp.

0: Esta era la canción de sus historias.
1: Barrillero Santana.
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0: Y el lunes me desbloqueó y ninguno de los dos.

0: Mega, buenas.
1: Ay, lo que me encanta. Pero qué rico.
2: Un, dos.
0: Cuando escucho esta canción pienso en ella y se me aguan los ojos. Porque esta me la dedicó.
2: Son las inspiraciones de Edison Pinzón.
0: Y la pegó porque yo no conocía la canción. O sea que la primera vez que la escuché era la cuando me la dedicó, era la primera vez que la escuchaba.

que no le ha metido atención a la letra metal, ¿eh? 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
1: Hernalito, tú no la habías cantado, loco. Yo dije, ¡ay! Pajarón, ese Chayna está loco. Se va a tener que pasarlo para el timbalón, loco. Chayna está. ¡Vera la Chayna está! ¡Ay, Hernalito! La

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0: 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Buenas noches, aló.
1: Pero tranquilo.
2: Buenas noches, Díaz. No olvido una que le pega a ella. Del Mechi. Un querer sin condición. Un querer sin condición del Mechi. Saludos de parte de su amigo, el canoso del West.

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2: Yo sé que a ella le gusta esta. A la hormiguita, ¿esa es o no es tu favorita?
3: La gente de tu proyección acá.
2: Confírmame. Quiero escucharte. Por audio, confírmame. Esa es la mía, di así, esa es la mía.
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2: De parte de la hormiguita.

Saludos a Dirka, también se mantiene en sintonía. Irving el Flaco, Mireikaya. Mi compa. El presumido Mega H. Saludos a Sonia también. El cumpleañero Vladimir. Los que nos escuchan en Heredia, Costa Rica. El biólogo. No había puesto el audio, el biólogo va para

mi amor, buenas noches. Oye, riquísima, excelente programación, activadísima. Voy a buscar una frita para refrescar esta calor. Y bueno, en sintonía de la mejor emisora de Panamá.

0: seguir gozando.
1: Mea, buenas.
2: Hola, buenas noches, mi Rao, besitos. Para ti, para todos los mega oyentes de parte de la mega golosa desde las 24 de diciembre. Oye, qué típico más sabroso. Necesito un parejo. Pero un parejo que no sepa bailar.
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1: el... Yo aplico. Y ese es el requisito, yo aplico.
0: El doctor.
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0: aquí tengo una bailarina. Dice por acá reportando sintonía desde el amarillito 2T175 en Penonomé. Hola.
1: Ay, así mismo es. Esa es la mía. Qué rico.

Y bueno, estaban pidiendo algo también de Victorio Vergara. Victorio Vergara Batista.

0: Buenas noches. ¿Cómo está Raulito? Por aquí la Mega Rose. Tremenda, tremenda selección musical. Besitos y abrazos.
1: Bienvenida, Mega Rose. Bienvenida. ¿Te acuerdas cuando formábamos los baileteos donde panelista Mega Rose? Tiempo.

0: Bajo esos típicos. La profe de Chiriquí. Saludos al chocolate mega amarillito también. Chuleta, hermano.
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0: Tienes que apreciarme un día con dos de esas, brother. Dos de esas.
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0: Panamá. Mi hermanito el Mega Impostor.
1: Mis amores, sintonía Mega Impostor.
2: Ese pajarito está rico, está rico.
3: Puro mensaje subliminal. Ya oyó que tú tienes pajarito rico, ahora quieres probar el pajarito rico de Raúl.
0: ¡No!
3: ¡No!

0: Paulito, esas fiestas tienen anécdotas, muchas. Yo recuerdo que yo bailé un típico contigo. Y no, de verdad, Raulín es aprendiz.
1: ¿Viste?
0: Hace como 7 años que bailamos esa pieza. Y yo no creo, Raulín, que todavía tú no sepas bailar.
1: ¿Y por qué no me llevaste? Si eso es lo que querías.
0: Buenas noches, mi Raúl, vecino de diciembre. Oye, qué típico más sabroso. Ajá. Necesito un parejo.
1: Ajá.
0: Pero un parejo que no sepa bailar.
1: Bueno, ¿para qué? Que sigan los momentos. Para enseñarlo tiene que ser, ¿no? ¿Cómo? Mega.
2: Cuando acaba de nacer.
3: ¿Para qué decir que no, sí, sí? La brava. ¿Para qué decir que no, sí, sí? La brava. Buenos momentos.
1: Mira, la otra se saborea y todo.
3: Ay, Raulito, yo estoy un poquito triste porque esos tiempos buenos se acabaron. Yo necesito que la Mega vuelva a su aniversario original. Con sus oyentes. Me acuerdo, eran discotecas chiquititas que nos llenábamos solo con los oyentes y los invitados especiales. Pero, chuleta, tremendos, tremendos aniversarios. Donde pasaban las bandejitas de pollo y las alitas y esas cosas.

0: Dice la profe que ella iba a venir de Chiriquí un domingo para el casco. Para esa fiesta.
1: Amor mío, quiero decir que.
0: Dice por acá, buenas noches. Saludos desde Changuinola. Excelentes típicos de parte de quién.

0: Oye, las mega oyentes quieren hablar por acá. Vamos con la nota de voz a ver qué dice la people. Mega buena.
1: Estás poniendo al caballo porque si no te va a aparecer el comando allá con el telepolis, con ese caballo, porque tú sabes que ahora hasta los caballos investigan.
2: No tengo dudas y tengo muchas pruebas. Voy a buscar un wincito donde podamos hacer un reencuentro de cremositas y cremositas. Digo, cremositos y cremositas y los nuevos grupos que han surgido en el pasar de los años. Puede ser como para Halloween. Como voy a estar de vacaciones, vamos a hacer algo así, una cosa de disfraz, una cuestión.
0: ¡My God!
2: O esas piezas de neno son para bailar ahí cantando al oído así, percullado, meón con meón.
0: Por lo más, era que sabrosa. 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
3: Valor. Buenas noches. Caramba, ¿qué dice el pana Rule? Mega Prime. Para que activa como siempre. Con la emisora número uno a nivel nacional. La Mega. La emisora que se pega. 26 años al aire, hermano. Es bastante. ¿Qué dice Raúl? Bueno, chuleta, Raúl. Ya llegó el viernes. Viernes de aromas. Tú sabes ya. Activado. Activado como siempre. Y bueno, dale la vuelta hoy al reloj. El Team Valor activado.
0: Dice, excelente programación. Saludos desde Penonomé para Luz Anaí. Buenas noches, gracias, bendiciones. Saludos a la familia. No podía faltar una de Sandra.

0: Ese disco me lo dedicó una fulana, 10 rolitos, sí señores. Y me dejó hermano. Señor, pero bueno, aquí estamos, tú sabes, hermano. Con la mega Claudia Dimitri.
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0: La Dimitri, ella es la Dimitri.
1: Bella la Dimitri, bella la Dimitri.
3: De día es Dimitri y de noche es la Dimitri.
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5: Hola corazón, DJ Raúl, aquí en sintonía contigo. Feliz noche de viernes. Me encanta escucharte. Hola corazón, ¿tú crees que me puedes complacer con Me hipnotiza tu mirada?

0: está la biónica bailando.
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1: Estamos de vuelta con mucho más de la programación. De vuelta con mucho más del fin de semana. Mega saludos a todos los que están en sintonía, a todos los que están activos en este momento. La tropa en el área de Albrook, en sintonía con la Mega. Todos los que están en su automóvil,

Todos los que están en casita ya, la gente que está parqueando, la gente que está disfrutando ahí en grupo de amigos, en familia de la Mega 98, los que están saliendo de labores, la gente llevó ese automóvil rumbo a casa. La gente de Penonomé, buenas noches.

Este es el fin de semana, mega en cabina el DJ Raulito. Son los amigos del área de San Isidro, se ve que están activos la tropa. En la librada, la gente del Detroit Special, saludos a mi hermanito Doc Hong. Unidad 68-31 de Moya.

0: ¡Dale volumen, Panamá! ¡Arranque del weekend!
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0: Hay que mandarle saludos también para mi brother, el chocolate mega amarillito, marca. Roberto Mora en el área de Samaria, sector 2 también. Saludos para...

Ahí va a llevar rumbo a la historia del país. También todos los que van vía Centenario. Los amigos que van hacia el West. Feliz fin de semana, feliz viernes. Arranque del weekend. Esa viene, señorita. Esa viene, señorita Lupita. Vaya, ya tú hablaste. La mejor amiga.

0: cotización, chocolate mega amarillito, Raúl, ¿eh? Usted sabe, hermano. Excelente y bendecida noche y lo escucho por la radio, hermano. Saludos.
1: Respeto, respeto, respeto, más y vaya mi copa, chocolate mega amarillito, ahí también que está en sintonía. Bendiciones, bro.

0: Pues... Oye, mandale saludos a Sodia, también está en sintonía. La mega golosa, la mega Rose. Con a las cremositas. El Cholo Anthony. Mega selector también, el original DJ Yadi hasta el hueso.
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0: Es lo que dice mi copa Marquito de León, todos los amarillitos en el área de Moya. Marquito de León, el mega divertido.

0: El absoluto ruletero también. ¿Cuál es la onda, hermanito? La Mega Gerald.
1: Peraí. A velocidade 100.

0: ¿Será que salió a Chacón?
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lo que dice la tropa de la hermandad. Buenas noches, bendiciones a toda la pandilla ahí, ¿ah? Activos y con saldo. Hola, hola, hola. Hermanito, el mega contador. Está activo el bro, está parrandeado. Seguimos meneando la cintura, chicas. One, two, three.

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1: Dice que a esta hora la profe se pone.
2: Me pone peligrosa.
1: Peligrosa.
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1: La agarra el frío allá en Chiriquí. No, y Katy Exacto se pone celosa.

0: Hay que mandarle saludos también para Mega Pirata C3, reportando sintonía, que es lo que es, Raúl, y en la avenida. La tropa de Mega Pirata C3. Bienvenido, buenas noches.
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0: culito de rana. Fin de semana, Panamá. Este es el fin de semana con la Mega 98.

Este es uno de los merengues que más me gusta de Eddie Herrera. Para siempre. Así, tal cual. Dos palabras, una frase. Para siempre. Buenas noches, Panamá. Bienvenidos al fin de semana Mega. Esto era Mega 98 Prime Time.

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0: Estás disfrutando de la mega party.
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0: Saludos a Ismara. No. Acaba de salir a bailar con su esposo. La Biónica también, la profe ahí. Con el Master Malicioso, muy bien. La señorita Lupita con el morenito.

0: ¿Cuánto tiempo tiene que no salen a bailar? Que los invitan a una boda, a un 15 años.
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0: A los 40 de... A los 50 de... De algún familiar.
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0: Tan falta de tirapaso, ¿ah?
2: Me

0: Dios.
1: Dice, mi novio se acaba de enterar que esa es Sandra. Así que mi novio
2: es libre de elegir.
1: Se acaba de enterar que Sandra tiene un merengue. Esos son los clásicos de los clásicos de los 15 años de la boda, de la fiesta donde se va a bailar de verdad.

darle la vuelta a la programación, hay que oxigenar, hay que atreverse. Sí. No todo es plena y plena y plena. Tú cambia plena, cambia la otra plena. Cambia la otra plena, oye.

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0: 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Oye, también sabes de merengue tú. Oh, sabes de todo.
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0: Increíble, ¿eh?

0: Saludos a mi hermano el chino Roberto Lo, el Chinese de Autorepuesto 2001, siempre con los mejores precios y el mejor surtido. Saludos a Roberto Lo hasta calle Sexta, Vista Hermosa, hermanito. La tropa de Autorepuesto 2001, siempre en vivo, respect. Roberto Lo, papá el Chinese. Saludos también a mi amiga Charlene, la gente de la clínica dental Lovely Smile. Bendiciones, Charlene, ¿cómo estás? Al doctor Cristian Carvajal. Vamos a la pausa y cerramos, ojo. Plenita para la people, pues. Saludos a todos los que están en la calle haciendo mandaditos, paseando, dando su vuelta, tomando aire fresco, dando una vueltita ahí, compañeros de trabajo, un par de refrescos, una comidita, está bien. El Mega Impostor también, activo Mega Impostor, vamos a la pausa.
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Hay que mandarle saludos, respeto máximo ahí a toda la tropa de los megataxis, los megataxis que están en la avenida, buscando las lanas, buscando el oro. Son los megatrailers también, la tropa de los mega Uber, las mega Uber, los mega

los que están activos en la avenida, todos los que están parqueando ahí, los grupos de amigos. Lo que dice la gente, mano de piedra, a esta hora activados con la Mega 98. Todos los que están activos en Samaria, la gente en calle Turín. Todos los que están en el Puente Rojo.

0: caliente.
1: Pero la megallera, la activa también. ¿Qué pasó, megallera? Pero que andan esos automóviles por ahí haciendo algún mandadito. Estaban haciendo súper. Estaban comprando algo por ahí. Buenas noches, la gente en el área de Chiriquí también están en sintonía. Lo malo es que la suegra no lo quieren. Lo malo es que la suegra no lo quieren. De la plena de ellos. Ellos se la cantan así, ¿ves?

0: activos, primo, estamos activos, estamos activados. El mega contador Ripper, seguimos.
1: ¿Qué es lo que dice el original? Primo, primo. Ay, sí, quizá. La mega golosa también hasta las 24 de diciembre. ¿Qué dice la mega

0: Primo, primo, eso reggae para el que sabe, para el que sabe. Activado en la Yesca, en la Yesca. En mi bello viernes, activado. Mucha gente en la calle, en el danzar. Media contadora activado. Haciendo el sonche de la calle. Con los bajos activados, los bajos activados. Los rines, los detailing. Seguimos.
1: Saludos, primo, primo, bendiciones.
2: Y está el cubo, yo se lo.
1: ¿Cómo dice?
0: ¿Quién es esa? Primo. 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Usted sabe la tabla, los carnavales, ya saben, los que saben y estaban activados, activados ya saben a dónde, en el Royal Gym de la tabla. Seguimos.

0: En la cabina está el DJ Raulito, programación de fin de semana. Saludos a toda la tropa de los Mega Taxi, Mega Uber, Mega Driver, todos los que están en sintonía de la Mega 98 en este viernes arranque del weekend.
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3: Estamos activos ya en el T-Chan, oyendo el Mega Prime. 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

0: Como la guía de calle 50, Mega 98, buenas.
1: Buenas noches, Raulito. Bendición para ti, todos sus seres queridos, reportándose en sintonía. El comando aduanero. Saludo para todo el personal de la Mega. La Mega, la primera.
0: Quiero, Anito, bendiciones. Respect. Mi brother, el comando aduanero, ahí en sintonía de la programación. También me imagino que saliendo de labores. Bendiciones, brother. Gracias por siempre ir a la marca, siempre estar en sintonía de la Mega.
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0: El cachetero, quítatelo.
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0: Suavecito ahí, Raulito.
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0: 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Yeah. 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
0: ¿Quién?

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0: con el comando. Estamos en el viernes, viernes, arranque de fin de semana.
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0: mami, no como la. ¡Mega!
1: Me está recordando a Disco Patín y allá la galaxia. Dale, dale, Raulito. Dale plena para la gente que no se duerma en el volante.
0: ¡Sí, señor! ¡Dale volumen! Y saludos a Yami también, Yamilén.

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1: Mi hermanito, el DJ Fama, en sintonía de la programación, que es lo que es DJ Fama.
0: Te digo eso que tú vas a hacer.
1: Ey, guay, veré, veré, veré, veré.

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1: Los sospechosos

La fucking cámara literaria, loco.

0: nosotros.
1: Hey, mi banda, que papá Dios me los bendiga a todos. Gracias mil por la sintonía. Nombre del DJ Raulito. Finalizamos el Mega Prime de 7 de la noche a 11. Dios primero, si Dios me lo permite, estaremos de vuelta el día lunes, 7 en punto de la noche. Un abrazo, Dios me los bendiga a todos. Gracias mil por su sintonía. Gracias por estar pendiente de la programación. Y usted manténgase pendiente porque viene bastante buena música en este anochecer de viernes, amanecer de sábado, arranque de fin de semana. Chao, chao, será hasta el lunes, Dios primero. Bueno, pillamos, que tenga un buen, excelente fin de semana. Y no se desconecte de la Mega 98. Camino a su trabajo, si está libre, va a estar en casa, manténgase siempre en sintonía.

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0: Sony Music, Tiny Ear Candy.
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0: buenos días. Buen día, Panamá. ¿Cómo están, hombre? Espero que bien. A feliz sábado. 6:32 de la mañana. Estamos acá desde las 6 de la mañana. Llevándole buena música a través de la Mega 98. Feliz día. Llegamos a los mega clásicos de hoy, ¿eh? Llegamos a los mega clásicos de hoy. 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
1: Buenos días. Bendición DJ Mega. Salud por
2: buenos días.
1: Para todos nuestros oyentes de la gran Mega. Hay una salsa de los hermanos LeBron. Lo tuyo llegará. Los hermanos LeBron, lo tuyo llegará. Bendición. Abel Garay, Melo de Guandía. Bendición para todos.
2: Claro que sí, hombre. Amén.

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0: Bárselo para la flaca en sintonía. Buenos días, ¿cómo no? Se va rumbo al trabajo con la Mega. ¡Buen día!
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0: buenos días, DJ. Aquí reportando sintonía, Marco Andrade, Mega Uber.
1: Buenos días.
0: Un abrazo, bendiciones para ustedes y para todos los amigos de la Mega.
1: Eso es.
0: Sigo escuchando.
1: Igualmente, hermano, bendición.

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1: 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Una mañana sabrosa hoy, ¿eh? ¿Sí o no? Ah, buena, pon cafecito.

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1: Hey, buenos días, dice para acá, buenos días, DJ Frispe, buen día, buen día. ¿De parte de quién no me dijeron? Ah, bueno, a ver, esta ya la puse, ok. 72 bacheros, pampalo, vamos a

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0: señores, pausa y volvemos.
1: Llegaron para gozar.
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0: bendiciones, saludos del V6 del West. Buen día, ¿cómo no? Por acá, para Bruno en sintonía. ¿Qué pasó, hermano? Buenos días. Bruno en sintonía. Buenos días, DJ. El sábado va bien. No lo quiero ni mencionar. Hermano, también piensa lo mismo. No lo mencioné.
1: No busquen más.
0: Ni hablemos de él, porque va bien en la vida.
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0: La Mega. Sabe que sea loca, sabe que sea loca y no avisa, así que vamos a darlo tranquilo. Seamos todos felices. Así nos va bien.
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Estoy aquí por acá, buenos días, DJ Mega. Con placer con Rompe Saragüey. Mira qué casualidad. Qué casualidad. Dice, ¿cómo quedó el árabe anoche? No hablemos de eso. Deja eso así. Por favor y gracias. Mira, algo digno de analizar es al Frencito Cooper, hermano. Sí, señor. Vamos a tener que hacer un análisis. Una prueba de carbono 14. Para ver si su edad es realmente su edad.

que me puse a revisar, hermano. Ganó 3-1. Me puse a revisar y dicen que el arbitraje. Ah, ay, Dios mío. Mira, por eso que no quiero hablar de eso, hermano. Deja eso ahí. Si tú ves en redes, están diciendo que el árbitro nos ayudó.

Mira, a tal punto que compararon a el Deportivo Árabe Unido, dice, con el Real Madrid, que el arbitraje los ayuda. Ya. Dice, me tienes bien chifiado. 2 semanas que no me complace. Esta vaina, ¿quién la mandó? ¿Esto qué es, hermano? O sea, yo no puedo revisar todos los mensajes que me llegan, gracias a Dios. Y tampoco puedo complacer a todo el mundo. Eso es imposible. Se me va la olla, dice por acá de 10 mega. ¿Esto qué es? Mandaron un link de YouTube. Yo no puedo abrir eso, mi gente. Dice, un deli cafecito. Buenos días y feliz sábado. Vamos a hacer la ampliación de rigor. Tortillas, ok, con jamón cocido gourmet, acompañado de queso blanco y café negro.

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0: por revisar. Dígame lo que yo no he complacido en más de 2 semanas. Me están reclamando aquí que en 3 semanas hice uno. Otro dice que en 2 semanas. Acá dice, yo pedí una y aún no la pone. Ah, mira, yo voy a parar esto aquí. A ver qué pidieron que yo... Pero es que el mensaje ya no está. Tienen que reenviarlo. Mira, lo que sea que me hayan pedido, que yo no he colocado, envíenme el mensaje para que el mensaje suba. Y voy a revisarlo uno por uno en orden de llegada. ¿Ok? Vale. Vale. Menos que darle mal a los frenes, loco.
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0: Mándenme ahí lo que yo no he puesto todavía en el día de hoy. Vamos.

0: peladito Llores, bendiciones de Dios para ti, para todos los mejores oyentes. Feliz fin de semana. Hey, tú sabes, por eso fue que inventaron el test de Cooper, porque ellos sabían que ese man iba a ser un crack hasta lo último ya. Y bueno, Cooper sabe que también el negocio se va a llenar, así que el man va a actuar bien,
1: Señora, mira, mira.
2: Ey, está desatado el compa.
1: Ay, yo, pero
2: está
1: desatado.
2: Viene la lloradera.
3: Mira, tú ya ni rey, trao me tiene loco. Chacalito salsa, hermano. Mira, ponme indestructible ahí, que esa es para dedicártela a ti, loco, mi amigo, loco. Ya me siento peor que Barreto cuando lo traicionó a Alberto Santiago, loco.
2: Déjame ver indestructible, déjame ver si está aquí en la computadora. Mientras tanto, vamos a escuchar uno más, Ismael Rivera. Y no, es que yo no tengo en el WhatsApp, no sale el nombre. Únicamente vemos número de teléfono. Ok, Rey Barreto, indestructible. Vamos a venir con eso después de la pausa, ok. Este man llegó como acelerado, mira. Bless, sí, bless.
0: Bless, habla.
2: No llegó y que bless. Vino acelerado el pelado.
0: Bless, habla, peladito. Llores, bendición. Cosa mega, penal mal pateado, un gol fallado. Vamos a dejarlo ahí. Cooper enseñó. ¿Quién falló penal?
2: Bueno. Ajá, igual que Kylian ayer. Penal mal pateado.

0: Caso, papi, yo te pedí una de los hermanos LeBron, lo tuyo llegará. Los hermanos LeBron, lo tuyo llegará, yo te la pedí también.
1: Vamos vaya, a ver pues, si está en la computadora. Espero. Vamos a ver si está en la computadora, suave. Si está en la computadora, va. Si no, me jodí.

0: buenos días. ¿Qué pasa, hermanazo? DJ Mega, aquí pegajoso, reparando sintonía de San María Vila, su urbanización Don Boca, avenida Verón, o sea, como siempre, todos los sábados, en sintonía.
1: ¡Ey! ¿Qué están tomando ustedes tan temprano hoy?
0: Buenos días. ¿Qué pasa, hermanazo? DJ Mega, aquí pegajoso, reparando sintonía de San María Vila, su urbanización Don Boca, avenida Verón, o sea, como siempre, todos los sábados, en sintonía. Así que estamos en sintonía por aquí. Saludos para todos los mega oyentes de parte de Pegajoso, de San María Vilas. ¡Bum, bam, bam, bam, bam!
1: Hermano, una pregunta. ¿Cuánto café tú tienes ya a esta hora de la mañana, amor? Serio. Estoy preocupado.

0: Buenos días, buenos días. ¿Qué es lo que dice, bro? DJ Mega, papá, bendiciones, saludos, espero que estés bien. Bendiciones para todos los mega oyentes, usted sabe. Reportando sintonización, chocolate mega amarillito, DJ Mega. Así que usted sabe. Excelente y bendecida mañana. Saludos. Lo escucho por la radio.
1: Bendiciones, hermano, buenos días. Ahí vi la imagen de ayer. O sea, una de esas caería bien.
2: Este aquí viene, ¿sabes? Que dice el Mega, buenos días de todos. Okay, bueno, tú lo escuchaste, él te manda como dopado el pegadoso este. Todavía viene a decir que vive en Samaria Village y que para ponerle un aure de gran.
1: Lo que dice, vivimos en Costa del Este. Vives en Boca la Caja, mijo,
2: suave. Andesa, y ese es el área donde viven todos los terroristas de Panamá. Y al final, ¿cómo terminó? Tirando plomo. Bam, bum, bam, bam, bam. El pegadoso es un bicho, loco. Es pegadoso, deja su cizaña, loco, que el Mega está tirando la pelita en la mañana. Deja de estar fumando los cigarrillos que te da Víctor. Mira, eso que da risa. Bastante fresco, muy temprano, suena 8, loco. Hey, habla, saludo. Mega, estamos en sintonía, tú sabes. Cuando salimos y podemos escuchar la radio, de una vez sintonizamos al DJ, loco. Pero no comienza a hablar de fútbol, DJ, que te van a caer los madridistas, porque eso en los programas de radio están a otro, de vaina de deporte están a otro, y de otro nivel, uno con burla y otro con regañadera con la penalfe.
1: Pero mira, oye, cámara, yo no vi el partido de ayer, yo no lo vi, pero tú estás jugando en la Cartuja, estás jugando en Sevilla, no es el estadio del Sevilla, es la Cartuja, pero estás jugando en Sevilla, no es el estadio del Betis, pero estás en Sevilla. Ese uniforme no entendí. Y tras eso, ya, un penal cuestionable. Y te voy a decir una cuestión más. Cuando el jugador pateó el penal, hubo una invasión. Hubo invasión. Porque antes que él pateara, dos jugadores del equipo contrario ingresaron al área. Entonces ahí era como para verlo, ¿no? Pero yo entiendo que los árbitros del VAR dijeron, ¿sabes qué? No vamos a entrar en esta vaina porque tú sabes que va a haber polémica, pero esa situación era discutible. Vamos a dejarlo ahí, vamos a la pausa y al retorno venimos con más, por favor, no me cambies. Ya venimos.
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2: ¿Tú sabes cuál es la rabia, Mega? Que ahora no pueden decir que el árbitro tuvo la culpa. Y la otra, que están hablando de que los jugadores que ingresaron al área, eso según la regla de la Liga Española, mientras tú tengas el cuerpo en el área que va hacia adelante, pero que tú no pises la zona, no elimina a Lunar el gol. Esa regla está. Por eso fue que el árbitro no repitió el penal, porque según el reglamento tienes que tocar el piso, el césped, y mientras no tocara el césped no había por qué anular. Esas son las reglas, lamentablemente son así, pero como no la pueden abolir, tan bravo lo merengue.
1: Hey, bien perdido el partido. Póngase bravo que se quiera poner bravo. Bien perdido. El partido dura 90 minutos y en 90 minutos tiraron como unos desgras a puerta. Lamentablemente, la puntería no estaba afinada ayer. Punto final. Pónganse como quieran. trabajo del técnico. Sí, señor. Pero también mérito al Real Betis Balompié, porque jugaron bien.
8: Buenos días, ¿qué es lo que buenos dice Bomba al DJ Mega? Aquí es Jay Beta, el soldado del invierno, reportando sintonía. Hey, Pelaito Bullero, Chuzo, Mansa Marco. Programación. Y bueno, aquí recordando los temas que escuchaba mi papá. Yo lo escucho también. Y también me escucho. A mí también me gusta porque Chuzo, mi papá, escuchaba esa vaina en paz y cáncer, loco. Me trae poco recuerdo eso. Respect DJ Mega.

0: si te llaman a ti, y escúchenme bien, esto no tiene que ver nada con la mención, pero también va en el caso. Si te llaman y te dicen, le hablamos de la empresa telefónica tal.
1: Ay, no, me podrán destruirme.
0: Y te preguntan, ¿con quién hablo?
1: Ya vaya, ya.
0: Automáticamente cierra la llamada. Listo. Porque si te llaman de tu empresa telefónica o del banco o de cualquier entidad con la que supuestamente tienes tu relación comercial, ellos deben saber con quién están hablando. 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

0: Tarde pero voy. Buen día, Darío. Cógelo suave, mi hermano. La idea es llegar. No vaya muy rápido. Buen día.
1: ¿Qué es lo que está pasando, Omega? ¿Qué es lo que hay? Perdieron. ¿Qué se puede hacer, hermano? Si tú te pones a ver. Invasión. Está bien. Tú coges invasión como tú lo estás diciendo, como lo dice el oyente. Y otra cosa, el portero. Nada más él alzó el pie. El otro pie lo dejó en la raya. Mientras que tú no muevas los dos pies de la raya, hermano, te pueden anular el ahí hacerte nuevamente el penal, pero nunca lo hizo. Él tuvo un pie en la raya y el otro no. Pero ¿cuál es la lloradera ahora? Perdieron y punto, hermano. Chap, hey, la liga está empezando, la liga empieza apenas en la cuarta jornada y ya están llorando. ¿Qué le va a pasar el martes? Mira el martes con quién van a jugar la Champions, con el Inter de Milán y en casa ajena. ¿Qué puede pasar? ¿Ah? No, hermano, está empezando la liga, apenas la Champions, están llorando, pendeja, hermano. ¿Qué pasa? Por eso que le dicen que los madrileños, los llorones. ¿Sí o no, compa?
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0: Mega. 8:18 de la mañana. ¿Viste? Tú tocas un temita de deporte y se alborota la víspera. Dice por acá, me pasó. Dije, buenas tardes, de la telefónica tal, ¿con quién hablo yo? Dije, ¿con quién desea hablar? De una dije, bueno, tu nombre sale aquí. Dije, fulano, le dijo, no estoy interesado. ¿Y qué va? No sé quién es. Hermano, te llaman, dije, ¿con quién hablo? Cierra esa vaina. Ellos deben saber a quién están llamando, hermano.
3: Ponte duro.
0: Tortillas con pescado frito. ¿Quién es el atrevido, man? ¿Quién es el atrevido que manda esa vaina y no me trae? ¿Quién es ese? Clase de desayuno, tortilla con pescado frito, no son vainas serias.
4: Me lo dije, Mega. DJ Mega, dediquémonos a la salsa mejor.
5: Me pasó.
4: Algo de Marvin Santiago. Paso de color, hermano. Se discutiera Real Madrid, Barcelona, nadie se está ganando nada. Esos manes no te dan un centavo por eso, papá. Sigamos con la salsa mejor, DJ Mega.
3: Ponte duro, ponte duro.
0: Dice por acá, Quique en sintonía. Quique no el de, pero no mete otro Quique, ¿ah? Quique en sintonía, pues música ahí de Rubén Blades. ¿De qué te vale? Voy para allá. Pusieron ahí, base de colores y de qué te vale, voy para allá.

0: dice, por acá buenos días, DJ, trabajando como es.
1: Ponte duro,
0: eso, hermano.
1: Ponte duro, ponte duro, ponte duro.
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0: gente por acá. Buenos días, Chiquillo Bullero JR de Sajalice en sintonía. Y con café, o sea, pescado frito, ¿ok? Desayuno de reyes ahí. Pescado frito, tortilla, en sintonía de la Mega, acompañado de un buen café. ¿Qué más tú puedes pedir en la mañana del sábado? Dime la verdad. Ribeteado con la Mega. 6287-9830. Mira, espérate. 8:31 de la mañana. Vamos a colocar el bloque de comerciales de este segmento. Y a la vuelta, Rubén Blades. Vale.
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0: DJ Mega, papi, buenos días. El boricua de New Jersey, aquí siempre oyendo esa salsa poderosa. No como estas emisoras que hay aquí, que esto no sirve para nada. Bueno, papi, hoy en agradecimiento y en honor a mi comunidad panameña, le voy a dedicar un disquito. Y dice así: los maleantes quieren creepy, creepy, creepy, creepy. Y las guías le quieren hush, hush. Los maleantes quieren creepy, creepy, creepy, creepy. Y las guías le quieren hush, hush. Nos vemos, papi.
1: Ese es para los boricos, para los boricos. La Mega. Ese es para los boricos. La Mega dice por acá. Oye, señores, buenos días, dice aquí. Me está chifiando, compay. ¿Pero por qué dicen eso, ma? Dice, buenos días. Me está chifiando, compay. Pero aquí estamos. Bendiciones. Saludos desde New Jersey. Por favor, compláceme con Fango de Pete el Conde.
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1: ¿Pero por qué dicen que estoy chifiando? O sea, yo complazco, creo que al 80% de de lo que me escribe. No a todos, yo lo reconozco. No complazco a todos. A veces no puedo porque o la canción no está en mi computadora. Recuerda que mi computadora depende de que el tema esté ahí y a veces no está. Yo no pongo música de YouTube, yo pongo música de la computadora. ¿Qué fue lo que vieron ahí?

0: No puedo colocarlas todas siempre. Mira la portada de esta vaina. Vaina que
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0: Mira, en esta portada, ¿o será que estoy equivocado? Hay toda clase de gente ahí, menos Pete, el Conde Rodríguez.

0: dice por acá, buenos días, DJ Mega. Tienen razón. Tú no le pones la música al oyente. Ay, ya. Mire, vamos a hacer esto así.
1: Esos que se la pasan hablando del vecino, maldad, invención.
0: Yo voy a agarrar un mes de vacaciones, pues, para resetear el chip.

Pero para que yo pueda tomar un mes de vacaciones, requerimos que ustedes, mis queridos mega oyentes, me aprueben ese mes de vacaciones. ¿Qué dicen ustedes?

0: mi querido medio ambiente, cuatro sábados libres. ¿Qué dicen ustedes?
1: Buenos días. ¿Qué dice el peladito Bullero?
2: Ahí vamos,
1: el mega. ¿Qué sopa, mega? ¿Todo bien? Ey, saludo y buen día. Inicio de fin de semana a todos.
2: Eso,
1: ey, ya con un comentarito del baboso este, ya todo el mundo, ey, brother. Ninguno de esos equipos te da un real a ti, ni manda nada por gol, ni nada. Así que, brother, cree en la LPF y vive lo tuyo acá. Sigamos con la música, mega, que está pretty. A ver si cuando termina por ahí mete el cóctel. China cubana, cholo.
2: Oye a este.
1: Buen día.
2: Oye a este.
3: Buenos días, peladito Bullero.
2: Buenos días.
3: Al borico que está en Nueva York, porque lo que él ha dicho es la pura verdad. Aquí hay emisoras latinas, pero nada que ver, por eso estamos en sintonía de la mejor, de la mega.
2: Oye,
3: saludos desde Seattle, Washington.
2: Ahí está. Seattle, Washington, USA. Buen día. Amaneciendo por allá, son las 6 de la mañana por allá en Seattle.
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1: Hey, tío, hoy la gente está como si tú fueras político, loco, que para nos piden votos, ahí con todo el mundo, y después te olvidas de todo el mundo.
2: Están regañones.
1: Y fue a todo el mundo, loco.
2: Sí,
1: qué locura. Pero muchas veces piden canciones, digo yo, ¿no? Porque también pasa en las otras programaciones que están en por lo menos están tirando salsa y la gente empieza a pedir merengue o típico, ¿sabes? Si tú estás en un tipo de música, tú no puedes pedir otro tipo de música. Espera que cambie la programación y después tú lo pides.
0: Por ejemplo, los oyentes regulares saben que ya a esta hora de la mañana, 8:42, ellos saben que en breve vamos a cambiar de género musical. ¿Lo saben? Ya en breve vamos a merenguear, ¿tú sabes cómo?

maravilla, vi, ese era un cover. Vamos a buscar la versión original, espérate. Esa gente que se pone a buscar y a cantar las canciones y subir videos.

0: Mauri. Borrando esta versión de una vez. A ver, me quedo con los mensajes. Señoras y señores.
1: Para una cuestión de orden, doctor. Cuestión Vera, de orden. Usted tiene.
0: Sí, señor.
1: Hermano, no, que mes de vacaciones. Usted se queda ahí. Ok, vamos a ver. Vete. Si usted tiene ahora mismo 50,000 oyentes.
0: No creo.
1: Entonces no. La gente quiere que usted, ¿cómo puede complacer a los oyentes? No, señor, no, eso es imposible.
0: Es difícil.
1: Porque a lo mejor a mí no me gusta el tema que usted va a pedir. Entonces, Mega, ¿sabe qué pasa, Mega? Que el panameño tiene un gran problema. A Pinocho le quieren hablar de nariz, doctor Mega. Un tipo que nació con la pelea. Música, escuchando música y que sabe de música. Y usted, si hay algo que yo admiro, usted conoce a su oyente. Ah, pero es que yo quiero tal tema. Entonces a todo el mundo le tiene que gustar ese tema. No. Hay temas que la gente pide, Mega, que a mí no me agradan. Y yo lo tengo que cantar. Entonces usted.
0: Exacto.
1: No. Así que se van ubicando y vamos a escuchar lo que la biblioteca musical de Mega, que tiene mucha experiencia en esto y por eso está en la Mega, desea poner.
0: Lo que generalmente yo coloco acá, el 95% viene de los mensajes que yo voy recibiendo a través de WhatsApp, ¿ok? Muy poco viene de mí porque yo le hablo claro y siempre lo digo. O sea, DJ Mega no es salsero. No lo soy. Yo dependo del feedback de ustedes pa llevar esto. Y tú sabes, uno aprende con el tiempo y vaya.
2: Son buenas a veces, a pesar de las
0: cosas. Mandaron otro regaño. Otro regaño más, vamos a ver.
3: Buenos días. Bendiciones, Mega. Acá desde el Tom, para Toma. Tiempo sin escuchar la estación. Un problemita ahí con el carro y otras cuestiones ahí. Pero bueno, ya estamos aquí de vuelta. Bendiciones a ti y toda tu familia y la familia Mega, pues. Celeste del día.
0: Amén, hermano, bendición.
3: ¿Cómo que todo un mes, Mega? No te busques un forcejeo. Lo máximo son 2 semanas. Bueno, 2 semanas. Evítate.
0: Dos sábados de vacaciones. No voy a venir 2 sábados, ¿ok?
4: Buenos días. Dímelo, DJ Mega, dímelo.
0: Buenos días.
4: DJ Mega. Ey, por favor, ahí, Cipriano el Mentero.
0: ¿Cuál de las dos?
2: Fíjate.
0: Mira, estamos pidiéndole a los caballeros que están en sintonía y a las damas también un mes de vacaciones. Si lo aprueban ustedes, nos vamos y volvemos en octubre.
5: Buenos días, Mega. Alegría, Mega. Saludos de parte del Mega Bucatoreño del West, Mega. Estamos activos y con saldo, Mega. Vamos avanzando aquí a una ruta del día de hoy. Vamos para el Lirio. Esa es dirección hacia Río Congo, pero por allá llegando hacia el lago. Tenemos ahorita mismo 3 horas de camino para llegando. Tenemos que ir, Mega. Vamos en bomba, Mega. Pero hoy es sábado, Mega. Así que ya tú sabes, 2 que 3 ahora después de la salida.
0: ¿Quién invita? ¿Tú invitas o qué? Marca para ver. Marca y manda la U y 2 que 3, manda.
2: ¿Qué cosa tiene la vida?
6: Buenos días, muchachos. Nosotros no sabemos nada, dije, porque lo que tú pongas se pega, se goza y se disfruta, dije. Tú eres un loco. Pon lo que a ti te da la gana. Nosotros la tripiamos acá. Respect.
0: Sinta que no. Buenos días.
7: Buenos días, DJ de la Mega. Tranquilo, está trabajando bien, papá. Lo que pasa es que es verdad lo que te dice. Tú no encuentras a veces la música ahí, porque no tiene culpa. Entonces eso depende de la música que esté poniendo.
0: Ahí está.
7: Es más, eso es también, o eso no. Siga trabajando bien, acá de Chorrera. Pritio, DJ de la buena. Mega.
0: Sí, señor.
7: Ey, mándame una música de Roberto Blay, ahí la música Lágrimas.
0: Ajo,
7: de Roberto Blay, de Roberto Blay. Está en la Chorrera acá. Para el señor Kifo.

0: El de Rubén Blades, papá, el de Rubén Blades. Ok. Cipriano Armentero de Rubén Blades.
1: Ok, ok. Vamos con los Blades, vamos con Roberto primero y después Rubén, pues vaya. Vamos a cargar aquí a Roberto, ahí. Y buscamos a Cipriano de Rubén. Vamos de una vez.

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Dice mi hermanito DJ Mega. Para la onda, brother. Mira, mano, hay una vaina que se llama USB.

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1: Lo que pasa es que a esta hora de la programación, la gente maneja el playlist.
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1: Pero, aunque los oyentes manejan el playlist de los Mega Clásicos, puede pasar que no todo ingresa al playlist. Dice por acá, buenos días, DJ Mega. Ah, oh, buenos días.
4: Hey, buenos días, DJ Mega.

0: Vega, mira, vamos a hacer algo. Agarra del 1 de agosto al 30 de agosto de 2025. Y ya.
1: Ya eso pasó, papá.
0: Estamos cool.
1: Ya eso pasó.
0: Ahorita lleva una buena programación, así que relájate. Si puedes complacer con Songo Rocosongo. Oye, ay.
2: Hola, Mega, buenos días, Rafael, y de Montreal acá. Compa, usted siga poniendo lo que le pidan y usted complaza donde usted puede. Usted siempre lo ha hecho bien. Estamos en el área.
1: No siempre.
2: Como dice el panelita, es verdad que quieren hablar de la nariz a Pinocho. ¿Qué le pasa a estos compa, loco?
1: Pero el tema es mis vacaciones, no de la programación. La programación la manejan ustedes, mi gente. Es mi mes de vacaciones. A partir del próximo sábado, cuatro sábados y cuatro domingos, obviamente, que no voy a venir,

0: Pon lo que te dé la gana, hermano. Tú no tengas tabique que lo oyentes, que no, que quiere esta canción que por el otro. Pon lo que te dé la gana y tú sabes cómo es con bomba y plena, hermano. Dale para adelante, hermano. Y es otra cosa, que vas a pedir que vacaciones qué. Manténgase fresco, hermano. ¿Qué vacaciones de qué? Vienen los meses buenos, así que cógelo con calma. Nada de vacaciones, nada de eso.
1: Se perdió el respeto.
2: Buenos días, DJ Mega.
1: Buenos días.
2: Tienes ahí que salchicha con huevo.
1: Va para allá.
2: Y algo de gran combo.

0: acá para Bexaida Sintonía. Buenos días, Bexaida, ¿cómo estás? Feliz sábado.
1: Buenos días. Saludos desde Bremen, Alemania,
0: Ajá, cuéntamelo.
1: Aquí estamos, Como siempre, como todos los fines de semana. Okay, aquí vamos rumbo al estadio con esta llovizna. Hoy le vamos a ganar el Leipzig 3-1.
0: ¿Tú dices?
1: Está un poco duro, pero no difícil.
0: No es imposible, escuchando
1: y ahí estamos hablando. Ayer se perdió con el Madrid. Bueno, ayer no era el día. Falló, patearon, buscaron, no hicieron nada. Bueno, está bien. Ahí los que están contentos son los del Barcelona, pero si la liga comenzando apenas.
0: Sí, señor.
1: Vamos a ver cuáles tropiezos va a tener el Barcelona. Cuidado, va a tener peores tropiezos,
0: Aparte de que ya...
1: Te sigo escuchando.
0: No sé cómo se pronuncia esa vaina. En el... Weserstadion de Bremen, donde vive el caballero. Ya va ganando el Werder Bremen 1-0. Así que va bien la vaina. Weserstadion.
2: Buenos días. DJ Mega, la persona que está llamando, está escuchando a nosotros hablar todo lo que estamos diciéndole a la persona que está diciendo que lo chifeas. Tú estás oyendo cómo hablan los oyentes. Mira, todavía saben esperar su música y pide tu música para que no estés diciendo que te estás chifeando.
0: Claro.
2: Sé más honesto, sé más una persona honesta. Llama al DJ y dile que te ponga tu música, porque eso es mala propaganda para el DJ.
0: Claro,
2: y puedes agarrar dos sábados. Y que te vaya bien. Dios te guarde siempre, DJ. Vemos acá de San Jalice, Junior.
0: Ajá. O sea, cuatro no puedo. Únicamente dos. Okay. Yo quiero cuatro, hermano. Hasta octubre.
3: Buenos días. Bendiciones, DJ Mega. Hermano, tremenda programación tienen esta mañana. Este sábado está sabrosón con esa salsita.
0: Sí,
3: hermano.
0: Señor.
3: Tú sigues disparando, la estás botando. Tú nomás manda, eso sí, de una de todas la voz. Soy el cantante. Ay, ay, ay. Con esa la explota. No sé si habrá puesto, pero sería excelente esta mañanita.
0: Ok.
3: Se la escribió Rubén Blaze. Directamente para Héctor La Voz. Después de su crisis que tuvo detrás del candado. O salió disparando ese temazo. Porque es maldito sonido.
4: Buenos días, peladito bullero. Bendiciones ante todo. Hermano, la única manera que tú tienes permiso para irte de vacaciones es que tú dejes armada la programación de los cuatro sábados que no vas a estar. Y eso es sujeto a crítica. Así que es la única opción que tiene, que deje armar la programación de los cuatro sábados que no vas a estar. Que tenga excelente día.
0: Pero ustedes pueden, con el que esté en cabina los siguientes sábados y domingos, ustedes lo pueden ir llevando. Tú, hey, pon esto.

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1: Qué locura, Mega, su alemán está a otro nivel. Usted está mejor que Junior Hit. Junior Hit habla puro inglés de Inglaterra. Él es británico. Usted habla alemán de los alemanes. La máquina de esta emisora está pasada de nivel, loco. Puro trilingüe, bilingüe, cuatrilingüe.
2: Mira, para ver, el partido sigue 1-0 en el Weserstadion de Bremen, Alemania. A ver, Fred no respondió. El Fred respondió para ver. No ha respondido.
3: Se borra otro amor.
2: Oiga, este que ponga Elisa, dice Sandy.
4: Mega, mira. Muchos de nosotros estábamos iniciando infancia, juventud. Pero cuando yo escucho ese disco, nos llevas cuando estábamos con los viejos. Muchos de nuestros viejos ya no están con nosotros. Pero al escuchar esos discos, escuchar esa música, nos trasladamos y es como si lo estuviéramos viendo gozar cada una de esas melodías.
2: Okay.
4: Disculpa, él no la escribió directamente para Héctor Lavoe. Willy Colón le solicita, perdón, Rubén Blades le enseña la canción a... Y a Willy Colón. Y Willy Colón le dijo, la queremos, pero no para nosotros, sino para dársela a la voz, a Héctor, que está caído. Así fue la verdadera historia.
5: Buenos días, DJ. Bendiciones sobre todas las cosas para usted, su familia y para todo Panamá. Mire, DJ, ahora mismo estamos haciendo un trabajo aquí, en el chanting. Acá en New Jersey.
2: Ok.
5: Y verdaderamente, ninguna emisora aquí sirve. Vamos a ser directos, vamos a ser claros.
2: Ok.
5: So yo le propuse a los manes, vamos a escuchar esta. Pero espérate, estamos pegados ahora mismo.
2: ¿Y cómo está Hot 105? O creo que la otra que yo escuchaba era 97. No me acuerdo el nombre, hermano. ¿Aún están por ahí o qué? Con... Martínez, ¿cómo se llama allá? Martínez, Angie Martínez, lleva.
5: Es verdad lo que dijo el oyente anterior. Las emisoras de acá no están en nada. Las emisoras de Panamá tiran más plena que estas emisoras acá.
2: Vámonos.
5: Así que manténgase ahí, todo positivo. Y gracias por la buena música. Bendiciones de acá de New Jersey.
2: Amén, hermano, bendición, bro.
6: Aguanta. Vamos con eso que tú vas a coger vacaciones. Está bien, tienes el derecho. Puedes cogerla mentalmente. Un año si tú quieres, puedes cogerla mentalmente. ¿Oíste? Mira, pero si te van a reemplazar, pongan al Kraken o al compa alcalde, loco, por favor.
2: Mira, lo que podemos hacer es que tú me mandas la ubicación y yo hago la cabina en 2 sábados. Yo hago la cabina desde allá de Quebec. Habla para ver. Claro, mi vuelo para Quebec con todos los equipos y hacemos la cabina de un sábado allá en Quebec, Canadá. ¿Qué son?
3: Todos como digo yo, si se va una, después vienen dos. Y muchas veces.
2: Aparte de que

0: esta que mandaron ahí, mira, dice que gana el Lens. El Lens gana hoy de Francia. Mira, juégala que el Lens va a anotar 1.5 goles. Va para allá. Victoria del Lens. Vamos a ver cuánto paga esa vaina, dice acá. Victoria del Lens. Y le ponemos ahí que va a haber 1.5 goles. Te marca 1.75. Vamos a meterle fuerte esa vaina. Vamos a pegarle fuerte, carajo. ¡Hey! Respondió el friend de Bremen, Alemania, del Weser Stadion en Bremen, Alemania.
1: Aquí estamos, seguimos escuchando, perdóname. Sí, si tú vas a jugar. Ahí perdieron el segundo gol. Coño. Qué vale. Bueno, está bien. Aquí estamos. Usted va de vacación 2 semanas, ¿no? Sí, coge 3, 4. Si yo fui para Panamá y tuve 3 meses. Yo me quedé por allá, yo me enfermé y todo.
0: ¿Está loco?
1: Bueno, me enfermé para decirle a mi gente acá que estaba enfermo.
0: Ajá.
1: Pero no estaba nada enfermo, pero bueno, ahí es. Ok. Eso se llama Weser, Weser Stadion. Eso se suena como si fuera una I.
0: Weser
1: Stadion. Ese es el río que pasa por ahí al ladito de él. Por la parte de atrás en el estadio pasa el río, okay, un río. Okay. Se llama Weser así, Weser Stadion. El Weser.
0: Más o menos lo dije bien
1: entonces. Te seguimos escuchando, Okay. Vaya vacación.
0: Un mes nada más.
2: De amor, tumbado,
0: no. Ok, no es el Weser Stadion, es el Weser Stadion de Bremen, Alemania. Hay que practicar más mi alemán.
3: Compa, tú vienes aquí a Quebec, a Montreal, y tú no vas. No, que no vas a querer regresar. No te van a dejar que te regreses.
0: Está loco.
3: Este poco de loca aquí.
0: Fulas allá, la verdad, fulas.
3: Te estoy dando un facto.

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Con placer, señoras y señores, 9:25 de la mañana. Dele volumen a su radio para más.

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0: Adelante para acá, buenos días. Le pegué la quincena de reloj.
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0: Dice, saludo desde Madrid, España. Gracias por alegrar la tarde y felices vacaciones. Oye, mira, este caballero desde España, de Madrid, me aprobó los 4 sábados de vacaciones. Mira,
1: parecen bailadores.
2: Hoy te dedico.
0: Está aprobado.
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1: Cantando.
0: Dice, what's up, my brother? Big Daddy, still my name there? Claro, papá. No. Alguien lo cambió. Ya estos pelados se portan mal.

0: ok, corregido, ahora sí. Bien, Panamá, vamos para la pausa, pues. Vamos a la pausa para publicidad y a la vuelta venimos con ya variación.
1: Pero si te vas para Canadá, sí, la cabina ya también puede pasar para acá, para Bremen, ya es un brinco de más cerca de ahí. Pero, aquí.
0: Espérate. Para Bremen, ¿se requiere visa o no se requiere visa? Para ver que lo que Alemania yo fui hace 20 años, mo.
1: Yo conozco un par de locutoras ahí, un par de muchachas latinas que trabajan en Funhouse Europa.
0: Ahí, no me dé idea.
1: Si en Canadá te van a secuestrar, yo no sé qué van a hacer contigo aquí. Esta fulita, mi madre.
0: Un tema,
1: y ahí tienen varios programas en español también. Ese Funhouse Europa tiene como 4 horas de música latina y todo eso. Imagínate, okay, tú, okay, ya okay. Tú no vas a regresar más para Panamá. Ya te van a conocer nada más cuando hable los sábados. Y los domingos hace tu programación desde acá. Fíjate tú, okay. Pues.
0: Ok.
1: Después vas a llegar a Alemán, te vas a teñir el pelo de rubio.
0: Mira, yo tuve la oportunidad de ir. ¿Cómo se llama ese estadio? No me acuerdo, perdón. Creo que fue al Veltins Arena o como se llama.

0: Mira, mira, mira, ponle salsa a esto, mira. Ponme ahí el chivo de la campana de Mar Rivera, ponla, ponla, mira. 98.1
1: FM. Vamos a la pausa y a la vuelta vamos a ver qué pasa. A la vuelta ya este maligüe.
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1: Ya venimos, no me cambia. Por favor, no me cambia.

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5: Bien, entramos en la última media hora, ya estamos hace rato en la última media hora de programación y no es salsa, pero se tiene que colocar esto, ¿tú sabes por qué? Porque en el año 2003, según marca mi computadora, puede que esté equivocado, haya un año de diferencia, qué sé yo. Pero salió este tema y ya han pasado 23 años según mis cálculos. Y este tema todavía tú lo colocas un día como hoy.
6: Hoy es 5 de septiembre. Hoy es 5 de septiembre y mi hija...
5: Es imposible que un día como hoy no pongamos esta canción.
6: Hoy es 5 de septiembre.
5: Vamos a hacer solamente una pausa, un entremés, y luego venimos a lo mismo. Pero ¿cuántos años ya? Ya dijo, si es abuelo.
6: Hoy es 5 de septiembre y mi hija cumple 13. El tiempo pasó volando. Ya no recuerdo cuando empezó a ser señorita. Hoy es 5 de septiembre y mi hija cumple 13. Tengo mezcla de emociones, alegrías y temores, y el corazón se me agita.
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5: O sea que ella cumplió 13 en el 2003.
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5: Ella está por llegar a 40, está en 36.
6: Hoy es 5 de septiembre y mi hija cumple 13. Tengo mezcla de emociones, alegrías y

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1: Ay, yala, pero mira, vamos a dejar ese tema para que no llegue el calde a las 10 de la mañana.
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1: Uno queda pensando, o sea, ey, ya tiene 36.
0: Volando, ya ni me acuerdo cuándo empezó.
1: Por acá, ¿cuántos años cumple la hija de Vico? Sí, 36, si no me estoy equivocando. Puede haber una diferencia de
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1: De un año más o menos.
0: Hoy es 5 de septiembre y mi hija cumple 13, una edad de confusiones y de...
1: Pero el tema es que ha pasado el tiempo. Y la plena sigue ahí, loco.
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2: No, para Alemania los panameños no necesitamos visa. Puede estar 3 meses aquí. Y no, si alguien te da...
1: O sea, se mantiene
2: te
1: así.
2: Hace, te ayuda. Te dan otros 3 meses más, 6 meses puede estar aquí sin visa.
1: Y si me caso, se formó la banda.
2: Ya para adelante, ya bueno, ya es otra cosa. Más de 6 meses ya. Pero tú, como eres locutor o periodista o DJ, no sé cómo es con ustedes. Yo creo que ustedes incluyen ahí con los, como los deportistas y los músicos que no necesitan visa. Pueden vivir aquí. Aquí vivía un señor que era McLean. Yo no sé si tuviste a hablar de ese señor. Él cantaba en la orquesta de Armando Bosa. Y...
1: Ajá.
2: El señor vivió aquí 20 años y nunca tuvo visa ni nada.
1: Está loco.
2: Y que no creo que te, no sé, te hacen problemas.
1: Señora,
2: aunque
1: y señores.
2: La cosa aquí ya no es lo mismo de hace un par de años. Alemania ya no es lo mismo.
1: Pero en todas, bueno, partes es igual.
2: Ahora sí, mucha ucraniana, ¿eh? Uff, todas solitas, solteras, porque vinieron sin marido, porque aquí pueden venir solas las mujeres, los hombres no pueden venir. Esos tienen que ir para la guerra.
1: Estamos listos.
3: Hey, saluda a su hija, compa. Vico, sí, 37 años.
1: 37 de la vaina.
3: Saludo, hermano. Que cumpla feliz año tu hija, Vico, sí.
1: 37 de la vaina, no son 36. Ah, 37 de la vaina.
0: Amanece.
1: Dice por acá. Debe estar. Dice, debe estar cansada de cumplir 13 años. La hija de Bicosí tiene, ey, tiene 23 años cumpliendo 13 años la pelada. Son, dice por acá, son 36. Dice, bueno, okay. Estamos viejos, Eder. El viejo eres tú. Yo no estoy viejo.
0: Ale.
1: Estoy en el momento cúspide de la vida. Viejos son los caminos. Y ellos echan polvo. Vamos con Ismael Rivera, loco. 6287-9830. Venga, Panamá.

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0: dice Yeme, hey, lo estoy pensando, mira, dice que ese último audio fue muy informativo, además, me lo voy a reenviar para estudiarlo bien en la casa.
1: DJ Mega, mi hermano, ponte esa y que qué bueno baila usted.

en... Hey, de arreglado, hermano. En Alaska. Dice, en sintonía, Anchorage, Alaska. La pregunta del millón es, ¿y a ustedes quién le dio?

la parte mala de Alaska es que ahí hace frío como 10 meses al año. Está feo, ¿sí o no? Los hombres que están en Alaska en sintonía. Hace frío 10 meses al año, ¿sí o no? Eso no es bien. Y de los 10 meses, por lo menos 6 son extremos.

0: estamos en el cierre de la programación. Me quedan solamente 10 minutos en cabina, pero vamos. Estamos en el cierre de la programación. A través del 687-9830. Manda para ver qué es lo que es. Buen día.
1: Konnichiwa, Mena, Chisei. Chisei de la Mega, paisano presente. Hey, Chisei. Hey, Chisei. Estoy escuchándote, no podía hablar, estaba ocupado con una cosa ahí, estaba haciendo ahí, importante.
0: Estaba ocupado con la japonesa.
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0: Estaba ocupado con la japonesa, ¿o qué? Compa, ya que hemos hablado de emigraciones y cosas así, para ir a Japón, ¿requerimos visa o no requerimos visa para ir para allá? ¿Qué es lo que es? Según tengo entendido, en Japón había un pequeño, hace un par de años, no sé si todavía,
2: con fuerza,
0: había un déficit de mano de obra de jóvenes. ¿Qué es lo que es?
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0: 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Mira, tenemos el spot. Ya me estoy acomodando yo acá. Tenemos el spot en Quebec. Y ahora también tenemos Bremen. Por ahí me hicieron en Anchorage, Alaska. Y falta Japón. Manden para ver.
2: Con fuerza.
0: A ver, ¿para dónde me voy seriamente? Buenos días.
1: Yo lo tengo eso. Yo. Pasaporte nomás, yo entro como si. Estaba ocupado cobrando plata.
2: Ah, ella me quitaba mi palito.
0: La suma.
2: ¿Qué te pasa? Cuidado. ¿Qué te pasa? ¿Qué te queda? ¿Qué te sigo?
3: Pero con fuerza, hombre.
0: Por acá, en Alaska hace frío casi siempre.

se supone que están en verano, están a 13 grados Celsius con lluvia. Deja eso, la máxima de los frenes allá en Anchorage, 15 grados para hoy. A las 9 de la noche va a bajar a 11 grados. No, hermano, deja eso. Deja eso. ¿Qué tú haces allá?

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1: No,
2: de esa vaina.
1: Esteban y la patrulla
2: 15. Ok. Hablamos de esa vaina el lunes por allá. Acá en Alaska hay trabajo. Avisa. No, no, no, está bien. Tú vives con las pintas tan afuera de la casa, hermano. No hay que meterla en la nevera. Está complicado ese tipo, Alaska, mira. Mira la foto. Ahí no me faltan los renos y ya, hermano. No lo voy a negar, hermano. Se ve bien. El paisaje está pretty allá en Anchorage. Pero, hermano, la máxima es 15. Y para la noche se pone en 9, 10 grados. Deja eso, hermano. Deja eso.
3: 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Quiero agua de coco.
2: Deja esa agua.
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4: Hey, Mega, si tú tienes visa americana para venir para Canadá, no tienes problema.
2: Ajá.
4: ¿Oíste?
2: Ok, ok. Hermano. DJ Mega se va de Panamá, mira. Ya van 5 invitaciones. Falta nada más una de Suiza y nos fuimos. ¿Ah? Dice para acá. Acá en Chiriquí, 8 grados. Mira.
3: Chupa, chupa.
2: Buen día.
5: DJ Mega, yo antes vivía en Seattle, yo vivía en Juneau, Alaska.
2: Dios.
5: El frío de Alaska es diferente al frío del resto de California, de Seattle, de Miami. Okay. Porque en Alaska todo está congelado. Allá hay glaciares. Tú sabes, lo que tú ves es un gigante pedazo de hielo que tiene millones y millones de años. O sea,
2: ajá.
5: Tú puedes andar en pantalón corto porque llega un momento en que tú te habitúas. Si, y al tomas frío. Whisky, mucho más. Yo andaba en pantalón corto y chanclas. Pero obviamente todo el día hace frío. Pero hay unas estaciones en que hace más frío que otro. Y es horrible cuando el sol está arriba todo el día. Ajá. Porque llegan las 3 de la mañana y ya el sol está afuera. No, llegó a las 11 de la noche y el sol todavía está afuera. Se va el sol de 11 y media a 2 y media de la mañana. Es una locura.
2: No.
5: A mí me tocó con el COVID, DJ Mega. Así que eso no.
2: Deja
5: pero
2: esto.
5: Eso es una vaina. Juneau es la capital, pero Fairbanks era la capital antes de Juneau. Eso es otro mundo, okay. Hermano.
2: No. Déjame acá.
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2: Mira, si tú acá. Hay ciertas noches, como estamos con eso del fenómeno del niño, hay ciertas noches en que la temperatura baja de que 20, ¿ah? 17 grados, ahí, tú sabes. Y tú estás pasando páramo con esos grados de temperatura. Viven allá a 13, 10, 9 grados, 8, no. Esa vaina. Veamos acá en los tranques y la demencia. Peleando con los sinvergüenzas que hablan de política todo el tiempo.
6: 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Volvió con una maleta.
2: En sintonía, Taller Rodríguez en Portobelo. Buen día, mi hermano, bendición.
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2: poli. Los manes en Taller Rodríguez en Portobelo, Colombia.
6: 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Qué bonita se ve. Llegando del aeropuerto. Regresando otra vez a su gente y a su.
2: Por acá, buenos días. Repíteme la de Alemania.
6: 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Va a bailar a la rumba.
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2: Los manes que lleguen para Alemania,

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1: Dice acá, hay noches que no aguanto el frío del abanico. Imagínate yo allá, exacto, hermano. Hay noches que tú pones el aire de que en 24, 25 aquí en Panamá, ¿ok? Te levantas como a las 2 de la madrugada y que hace un frío cabrón. Está el aire en 25. ¿Tú te imaginas de que 10, 3? No, estaba ahí.
2: Mega, la compa tiene razón. Mi hijo estuvo allá en Alaska un tiempo, porque su hermana estuvo trabajando en el lado de Canadá, acá en el Yukon. Así que estaban cerquita de la frontera.
1: Ofi, ese es un territorio de Canadá que se llama el Yukon, que está cerca de la frontera. Ok, vale.
2: Hermano, Chuzo, yo te digo acá en Quebec, por ejemplo, el invierno es largo, voy a ponerle hasta 6 meses a veces.
1: Ok. Explico, Quebec es la parte noreste de Canadá. Prácticamente está New York, está Ontario, que es la frontera con el estado de Nueva York, y un poquito más arriba, la península hacia la derecha en el mapa, está Quebec, ahí está Montreal. Seguimos con el caballero.
2: Depende. Y el sol sale golpe de 8 de la mañana. Ajá. Y se oculta tempranito, golpe de las 4 ya estaba oscuro. El verano es lo contrario. El verano ya a las 4, golpeando las 5, el sol ya está afuera, hermano. Y se oculta casi como a las 9. Los días son más largos en el verano. Pero entonces día va a dividir otoño, primavera y verano en los otros 6 meses. Porque el invierno toma más, toma la mitad casi del año. Dios. Locura. Así que no sé si tú te preparas para esa salsa.
1: Mira, yo te puedo hablar y lo voy a responder con propiedad. Yo recuerdo un 14 de febrero, yo estaba parado en Lefferts, en New York, Lefferts Boulevard, en una parada del metro que era elevada, estaba fuera en la calle, no estaba todavía subway, era creo que el tren Z que pasaba por ahí, y el windshield, o sea, una cosa es la temperatura, otra cosa es la térmica, y el windshield estaba en menos 18, no, o sea, 18 debajo de cero, no, papá. Déjame acá sudando como una bestia feliz. No, de esa vaina. Yo respeto a esos manes que viven en esos países así, con ese frío. Este man acaba de decir que son casi 6 meses de invierno, de arreglado. No, déjame acá. Le agradezco la invitación, mi gente, pero. Mira, ahí escribieron, dije, Lefferts Avenue. Demencia, es que por ahí el tren está arriba, hermano. El tren, no me acuerdo dónde es que baja, pero por Lefferts está arriba y tú tienes que parar tu frío ahí, compa. Bueno, tuyo. En fin, Panamá. Aquí estamos bien. Nada más tenemos que arreglar un par de cosas, ¿ok? Y la podemos arreglar dentro de 3 años o 2 años y cantito. Cuando vayamos a elegir a nuestras autoridades. Vamos a pensar bien, mi gente. Vamos a pensar bien. Y vamos a procurar de que los jóvenes, que para mi concepto son los que eligen, o los que deciden quién gobierna, son los jóvenes.

0: quedan en breve en compañía de DJ Calde. Dios me los bendiga.
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0: Busquen a Dios.
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0: 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Bien. Yeah.

0: Así que les contaré más tarde cómo me fue.
1: Dime, aquí hay una sola forma de arreglar esto. Y no estoy hablando de política, porque no me gusta la política. Pero la única forma de arreglar esto es que los padres de la patria desaparezcan, mi hermano.
0: Ya esta vaina ahí. Ya eso, quieto, porque la regla de la programación es que no hablamos de esos temas.
2: Y con esa miradita.
0: Vamos a dejarlo ahí mejor, que también yo tuve la culpa. Yo toqué el tema, así que yo también tuve la culpa.

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vecinos de la Mega 98, ya ni en casa con ustedes. Hasta eso de las 2 de la tarde. Una mañana llena de turbulencia. Llena de turbulencia. Ahí estamos en el 6287-9830 para que manden su reporte de sintonía. 2730-5 es el número de cabina. Dice para acá, hello, Omega. ¡Háblame claro, Unidad 31! ¡Ey, y tú qué haces preguntando lo que a ti no te interesa, hombre!

Juanito, el Chinatown. Para la droga que empieza ya a reportar a sintonía. Eso se va a dar, manito. Todo va a empezar a fluir.

Ahí son Mega Trailer también, que siempre están en sintonía, todos los amigos que nos escuchan a través de las distintas plataformas de la Mega 98. Le dicen que la ciudad está de loco. Me empiezan a informar que el área de la cinta costera está de loco. 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

Así que tú que vas en el camino hacia el interior y te cogen las 12, 11 y 58, hermanito, pare. Haga la parada técnica en el

0: Edición Maximal. Estamos en sintonía, sector de Pedregala, Loma del Sapo. Territorio Mega 98.1, Ripe Corazón. Hoy no vamos hasta las 6, Carlos, hasta las 6. Ripe Corazón.
1: ¡Ey, ey, ey! ¡Tienes que calmarte! ¡Tienes que calmarte! ¡Y se van a cagar las bendiciones, hermanito! ¡Saludos a mi compañero Ñato de parte de Jorge! ¡Venga, Piquete, que está en sintonía! ¡Estamos en la versión del Saturday!
2: Buenos días, mi hermanito Carde. Bendiciones, bendiciones para toda la mega audiencia. Mi rey bello, hoy yo quiero mandarle el felicitamiento a lo más lindo que Dios me ha permitido tener. Mi bello y adorado hijo.
1: ¿Sí?
2: Qué chuleta, los pelados se nos crecen rápido. 10 años me cumple hoy el cholo. Así que, los ojitos míos, un abrazo y hoy la vamos a pasar divinamente bien. Divinamente bien.
1: Qué bueno. Mi hermano Johnny Miguel, te pensaba que estaba preso, mira. Por Dios y mi madre, pensaba que mi hermano estaba como en el renacer. Oiga, mi hermano, no me escribe la madrugada, nada. Pensé que le había salido algún caso, alguna pensión nueva.
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4: ¿Qué es lo que dice el brother Calde? Buenos sí. días, papá. Bendiciones, saludos. Usted sabe, estamos reportando sintonización. Como todos los días, chocolate mega amarillito, Calde, ¿ah? Usted sabe, excelente y bendecido turno. Y lo escucho por la radio, Calde.
1: ¿Qué lo dice, hermanito? ¡El chocolate mega amarillito! Sí, pero que buenos días, Calde. Saludos para el Ike. Me estoy dando un beso. ¡Ey, ey, ey, ey, ey, ey, ey, ey, ey, ey! ¡Pela! Temprano para que esté mandando ese mensaje de ducha y eso.
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0: Estamos acá en sintonía, siempre saludos a Jenny. Cierto que hoy en la caminata de Fanly, es por eso el tranque, ¿eh? Dice por acá, Ángela Omega.
1: Calde, calde, ¿sí? Tansúa, que tiene que medicarse, que se calme, tiene que medicarse, que se relaje.
2: Me va a hacer cabria. Te va a pensar eso de mí, mi rey. Emma, yo te iba a decir que más luego viniera por acá al chanting.

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3: Bless. ¿Quién está en cabina? ¿Quién? El mismo dueño de los Yuel y tu amigo de siempre, DJ Carle. Buenos días, buenos días, señores. Para cualquier consejo, para cualquier ayuda social, no hay, porque la quisiera darle hoy, hey, Carle. Hubo turnito, está bien, y ya tú sabes, pues, aquí vamos hasta las 5 de la tarde, y DJ Carle en cabina.

me quieren hacer a mí. La volaron un poquito de más. ¿Por qué se

Oye, y tengo que mandarle saludos. Tengo que mandarle saludos a una gran señora. Tengo que mandarle saludos a la señora Kaira, para que esté en sintonía. La señora Kaira debe ser mi amiga cuando ella atentó contra mi vida. Y que un tamal con patita de gallina. ¿Qué le dice mi hermanita panelista?

0: porque estoy feliz. Oíste, si no, ya tú sabes que es lo que venía bajando. Estoy feliz hoy, así que va a ser por bola para ti hoy.
1: Ey, no habían dicho que era hasta las 6, porque ahora te van a sacar una hora menos. No, dale hasta las 6,

Oye, todos los que están en sintonía en estos momentos y están

0: Juanito acá, que tú sabes cómo es esto. Buscando la lechuga, mi hermano.
1: Te lo dice mi hermanito, rey mío, C3. Y se me la gana y a mí, ¿cuánto quiere por esta una extra? ¡Pide por esa boquita, León!
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0: Buen día, DJ Calde. Acuérdate que viene de unas merecidas vacaciones. Así que un par de horitas extra no le cae nada mal.
1: Tengo vacaciones y tú sabes que estoy que viene vacaciones, viene.

0: buenos días, mi brother Calde. Estamos activados en sintonía, como siempre, el hondureño Eder. Que pase un excelente fin de semana. Respect.
1: ¿Qué lo que dice, mi hermanito? ¡Háblame claro! ¿Qué lo que dice el hondureño? ¿Qué prepara, Calderón?

0: tarde. Dios mío. Graso. ¿Estamos de noche o estamos de día? Dime. Bueno, bendiciones pues a ti y toda la familia Mega, pues acá desde el Tom.
1: ¡Se lo dice el

0: Oye, dice por acá.
1: Dímelo. DJ Calde. Como siempre, muy buena programación, compa. Muy buena programación. Nos informaron ayer que te tiraban hasta las 6 hoy.
0: ¿Hasta qué hora, hermano? ¡Ay! ¿Qué es lo que dice mi hermanito Josué también? Dice, yo escuché que la programación era hasta las 6.
2: Señoras y señores, están ustedes en sintonía de la mejor, la mega, la number one. Y en controles, DJ Calde con nosotros hasta las 9.
0: ¡Ey, no!
2: A ver, queremos ver la candelita, ¿quién quiere que Calde se quede hasta las 6:30? No vamos a estar pidiendo tanto porque si no es avaricia.
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0: ¡Ey, dice por acá! ¡Hello! ¡Mega! ¿Hasta qué hora me dijiste?
4: ¡Hasta las 6!
0: ¡No, señor!
4: ¡No, señor!

0: Oye, hermano.
1: Sí.
0: Tiene una buena vacaciones. Yo me garaño, lo me doy yo, tú no quieres que tenga una dos o tres horitas más, papá. Eso no está de mal. Ya sé que las vacaciones, hermano, ahora mismo lo que hace falta es dinero. Ahora mismo tú sabes, una dos o tres horitas que tú sumes. Ya tú sabes. Más platita que te va a echar a la tarjeta, hermano. ¿Qué pasó? Sí, hasta las 7 de la noche hoy, hermano. Como dice la disco, como te digo, oyete, ni vas a sentir las horas que ya son las 7 de la noche, hermano.

0: estás en tarima, yo de necio pongo la emisora. Yo sale a trabajar y tú comienzas a encender. Ya no voy a trabajar.
1: ¡Ey, no!
0: Está en el arranque de ya.
1: ¡No, no,
0: ya,
1: no!
0: Eso es lo que tú fomentas,
1: ¡no, no, no, no, no!

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2: Ay, es que no la subiste.
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triple cheque office. Décimo, vacaciones y quincena. Eso tú no lo vas a ver. Entonces nosotros queremos que tú tires plena hasta las 9. Porque tú vas a tener un buen cheque porque te vas a quedar además. Entonces, señor jefe, si usted está escuchando, aumentele al DJ para que él pueda cobrar bastante, por favor. Aumentele el turno.

0: Yo le voy a hacer una pregunta. Si ustedes que están en sintonía quieren activación, quiero ver esas candelitas. Lo voy a decir solamente una vez. Quiero ver las candelitas. Si ustedes quieren la activación, los últimos 9 minutos.
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0: Oh, Calderón.
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0: Y es que se salvan que yo no estoy los viernes en la noche. ¿No te imaginas eso? ¡Bono! ¡Yeah!
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0: dice mi hermanito? ¡Leo la valla! ¿Qué le dice Leo la valla?
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0: ¡Ey, bendición a la familia, hermanito! ¡Bendición a la familia!
2: Calde, buenos días. Ya organizamos el chapitón que te vamos a hacer para que te quedes hasta las 6 de la tarde. No vamos a pedir mucho, solo hasta las 6. Saluditos.

Hey, Doggy, me llama la pausa comercial. Doggy, me la pausa comercial. 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

0: Oye, 11 de la mañana en punto. Voy a la pausa comercial. Voy y vengo a la vuelta. Seguimos con más.
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Ahí estamos de vuelta a Panamá. 11 de la mañana, ya súmale 9 minutos. Un poquito de salsa sensual, hombre, a esta hora. Arrancamos muy fuerte hoy, Calderón. Vamos a bajarle dos un poquito. A las 12 mediodía, entonces, zapatada de la yegua. Y a las 12 mediodía también arranca.

Slice XL. Corea 50, mi hermano Elía y Super Elía y Dani. Así que me imagino que vamos a tener reportes de todo lo que está aconteciendo por allá.

0: Que lo que dice el Chinomatic también en sintonía. Para la tropa en el área de Agua Dulce.
1: Alcalde, no le bajes ni un 2, no le bajes ni un 2. Sube, que hay sol. Cielo cloudy, cielo celeste, cielo bonito, calde. Y adivina, llegó septiembre y se siente diciembre. Y...

0: Buenos días a todos. Buenos días, Calderón. ¿Cómo estás?
1: Todo bien, hermano.
0: A ti, a todos los oyentes de este emisor que no escucha a nadie en este país, ni el mundo entero. Vamos por aquí, por allá. Tocumen, vamos hacia la ciudad y a recoger la misa de Miss Universo Panamá. Estamos en esa misión por ahí bajo perfil, Calderón. Tú sabes, ¿no? Seguimos en sintonía ahí todo el día.
1: Tú me puedes hacer un favor. Ahora, cuando tú montes a esa Mi Universo, esa que está concursando, tiene que llamarme. Porque ella va a ir toda nerviosa, tolondrada. Ella no va a saber qué responder cuando le pregunten de qué tú harías por la paz mundial. Ella no va a dar. Entonces vamos a ayudarla a que los nervios bajen. Cuando ella le pregunten qué tú harías por el desastre en Nepal, ella no va a saber eso, hermano. Tú llámame que vamos a darle un speech para que la pelada vaya a cuchillo.
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3: Vale, megadita, nuevamente. ¿Me puedes complacer con si estuvieras conmigo? ¿Cómo estás en mi sueño? Esta caldera, quiero cantarla aquí a todo pulmón. Saludito.
1: Y ella va a estar aplaudiendo.

0: ya, en serio, Calde. Tú detectaste cierto comportamiento, cierta actitud como rara.
1: Sí.
0: Él después de esos golpes, después de esa fiesta allá en la base de los patios, ¿verdad? No ha quedado bien, ¿no? Algo está pasando ahí con el megacontador.
2: ¿Qué tal? Buenos días. DJ, ¿qué tal? ¿Cómo estás? Bendiciones, primero que todo.
1: Todo bien.
2: A ti y todos los que están en sintonía. Bueno, acá Raihan, tú sabes, ¿no? Laborando en el día de hoy, haciendo la excelente programación. Me está gustando, DJ. No nada, es Calito Acrílico, en sintonía.
1: ¡Dale, hermanito! ¡Dale, dale,
3: dale! Yo te voy a pedir otro favorcito ahí, complace a la chica, hombre. A ver si se le hacen realidad los sueños húmedos que ella tiene, hombre.
1: ¡Ey, Calderón! ¡Ey, Calderón!

0: Guapi, man, ¿qué sopa? Dios bendiga, alcalde. Ya, bueno, aquí tenía rato que andaba por otros lugares ahí. Ahora es que estoy oyendo la mega que se pega. Saludos a toda la mega audiencia. Ofi, alcalde, hay que decirle, hay que darle algo para que ella vaya priti, vaya cuchillo. Y Ofi, y hable bien de Panamá. Ofi. ¡Saludos! ¿Y ya no vamos? No, todavía no nos vamos.
1: No, ¿cómo nos vamos ahí ya?
0: Dale. Mira, vos mandate unos dosipacitos de corona ahí, ¿viste? Para que te refresque. Ahí, saludos, que estamos por acá por el área de San Carlos. Un rato por ahí por la playita, tú sabes.
2: ¡Dale! Calde, hagan una teletón en pro de mi cerebro, pues si estoy descabellado, seguimos, estamos activados con Santos, seguimos.

0: ¿Quién le dijo al que yo tengo sueños húmedos y yo estoy aquí con el amor de mi vida? Vamos a ser mandados sabatinos.
1: Pero tú también coopera, mujer, hombre.
2: Buena música de fin de semana siempre, Carles, buena música. Carles, te iba a hacer una pregunta, compa.
1: Una respuesta.
2: Quizás está lejos, ¿me puedes prestar 20 palos, loco?
1: ¿Ah? ¡Aló!

0: programa. Sí.
1: Salsa, de salsa, ya, ya. Y ahorita los cuartos fríos. Hey, de hey, hey, hey, hey, santo.
2: Hey. Pero ustedes como que están perdiendo el olfato. Ustedes no se están dando en cuenta que está a la luz del día. Pues hay un par de niños que están escuchando.
3: Haremos el amor.
2: Y se ponen locos.
3: A manos llenas. Un solo corazón. Se oirá latir.
4: Ayúdame, Calderón.
2: No puedo.
4: Me dice el primo hermano del búfalo sexual de Cabún. El Mini Cracker.
2: No, no. Hey. Estoy diciendo que la droga está haciéndole mal a la gente. Mini Kraken, avanza, hombre.

0: hermanito, loco, que el humo le está afectando la mente a la gente, loco. ¿Qué está pasando, loco? Es una mezcla extraña de combustible. Algo está pasando.
1: Yo no sé si fue que no echaron gasolina ayer. Apasionados. Que ya tanto es.

0: ¿Qué pasó, papá?
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0: Oye, Jenny, ¿tú para qué estás pidiendo esas canciones? Para saber, ¿no?
1: Yo te estoy diciendo que el sol está afectando a la gente. Mira, Marco reclamándole a la mujer porque está pidiendo esa canción. No, este mundo está al revés, hermano. Ya. Ya yo lo que quiero es que el Señor manda a sonar esa trompeta. ¿Sí?

0: Buena. Oh, mi burrito sabanero, el camino de Belén. Oh, mi burrito, ¿sabes qué burrito? De héroe camino.
1: Oye, cielo. Que pareciera que fueran puro vicioso. Tú la escuchaste como recogía, así que...

0: oportunidad de exponerme. A mí esa canción me gusta mucho.
1: Oye.
0: Y eso es todo. ¿Cuál es el problema? Yo no entiendo. Voy a seguir haciendo lo que estoy haciendo.
1: Yo no sé si en la noticia salió que está el polvo del Sahara de nuevo por ahí. Eso le pasa por estar viendo vaina y que clic.

0: caldo, caldo, caldo. Ponte esa plena, esa salsa, pequeñas cosas, por favor, hermano, y disculpa, ¿eh? Y ya se arregló todo, hermano, dice que te vas hasta las 7 de la noche, ya todo está arreglado, dice que hasta las 7 de la noche te va, dice hoy, así que ya sabe, hermano.
1: Y arreglaron todo para que me vaya a las 7.
2: Una pena que tú seas así.
3: Buenas tardes, compa, ¿qué es lo que es? Todo bien aquí, excelente día de programación. Saludos para tú, el compa, y Plaza Calorina, y para Baudi, y parqueando aquí unas frijitas Panamá, Mega Depo. Sí, todo bien, todo excelente programación. Saludos para Dudu. Hoy explotamos la casa allá en el Victoriano, parranda.
1: Ustedes se dieron de cuenta de algo, ¿no? No, yo espero, no, de verdad, yo espero que ustedes se hayan dado cuenta. Esto no es relajo. Él hablaba, preguntaba, él mismo se respondía. Al final hay fiesta en Victoriano Lorenzo. Es más, ojalá se lo lleven hasta preso, ¿eh? Allá no hay toque de queda. Es más, todo van a mandarle celo de voz a alguna autoridad, ¿eh? Estoy diciendo, son las 11 y 28. ¿Qué va a hacer la vida de esos cristianos a las 8 o 9? Él mismo preguntaba, él mismo se respondía, él mismo se saludaba. Está en una cosa de loco hoy.
4: Que tú sabes que Juan Seguro vivió muchos años.

0: Quiero que sepan que en la Domingo Díaz, a la altura del centro femenino, hay un carro volteado.
1: Llévanos siempre con.
0: En camino hacia la ciudad. Así que los que vienen en esa vía, con calma, que hay un carro volteado. ¿Cómo quedó así volteado?
2: Ocupen su tiempo en otra cosa más importante. Convoquen a una mitad, hagan una barbacoa, reúnanse, jueguen vivo. Gente, está viendo vaina, eclipse y vaina.
3: Hey, buenos días, mi hermanito Carles. Hey, así fue con placer con tu prenda. Con

0: día. Saludo a todos los mega oyentes de parte del tío Simon. Estoy calladito, no estoy diciendo nada, estoy concentrado, trabajando, estoy escuchando ahí todas las anécdotas y las aventuras del mega contador. Saludo, DJ. Saludo a todos los que están en oyente de parte del tío Simon, Buenavista, C3. Mega chocolatazo, estás en sintonía. Saludos, papá. Saludos, te saluda tu vecino. Así que, de parte del tío Simon, saludos. Sigan tirando salsa, que vamos en el camino correcto.
1: Justo después que derrochamos. Creo que el tío Simon también se está metiendo su vaina, mira.

0: está metiendo su baile.
1: Oye, buenos días. Oye, oye. Saludo a todos los mega oyentes de parte del tío Simon. Oye, estoy calladito, no estoy diciendo nada. Estoy concentrado. Mega oyente de parte del tío Simon. Estoy calladito, no estoy diciendo nada. Estoy concentrado. Trabajando.
0: Y está hablando. ¡Quédate quieto, hombre!

0: Yo no sé si Bonnie Mega Trailer me puede explicar. O Chinatown me puede explicar. El INAD abrió curso como para soldadores los sábados. Se va a ver mucha gente con los ojos rojos. Con la pupila dilatada.
1: Alcalde, acuérdate que ya esa ni que ya el pueblo de Sahara ya se haya sido pasó, hermano. Sé que más que ahora mismo con una vaina, con una reacción toda rara, como si fuera sinusitis, hermano. Vamos que manda ahora mismo con un resfriado de sinusitis, hermano. ¿Me entiendes? Vamos a armar, vamos a darlo tranquilo, vamos a creerle.
2: Buenas tardes, hombre de chocolate. Un beso para ti y todos los oyentes de la mega parte de la mega Rose.
0: ¿Cómo estás, Omega Rose? ¿Tú también andas en vaina? ¿Ah? Yo pensaba que tú llevabas una vida fit. ¿Quién ha dicho que es de tarde, Omega Rose? Estoy diciendo que esa vaina se pega.
2: Buenas tardes, hombre. Oye, chocolate.
0: ¿Qué tarde de qué, Omega Rose? Yo tengo hasta miedo a salir a tomar sol ya. Voy a terminar transformado en algo, no sé.
2: Oye, pero... Ay, pero... Ay.

Dios mío, por favor, escucha mis oraciones. ¡Suena la trompeta ya! ¡Suénala, por favor! ¡Suénala, ángeles y querubines!

0: ¡Venga!
1: Buenas noches.
0: ¡Espérate! ¿Cómo me dijiste?
1: ¡Buenas noches!
0: ¡Ya mira el otro! ¡Te lo juro por mi madre! ¡Esto ya no tiene orden!
2: Amores como el nuestro que dañan okay, mi coco.
3: Ay, ay, ay.
2: Desovar una rosa y es cosa de tonto.
4: Pero lo que le pasa a los oyentes de esta programación de Yumiarigui
0: sí,
4: es causa de los productos que él regala, de esos que los patrocinan a él en esta sí, programación.
0: Es verdad.
4: Un poco cosa de dudosa procedencia, con un llamado portuano o algo así. Y ese poco de cosa que él le patrocinan aquí la programación. Él se lo regala a sus oyentes y eso es lo que lo pone.

0: Dios Simon, orégano, eso es para cocinar, viejo. Eso nada más es para cocinar, eso es para condimentar la comida, déjate eso.
1: Calde, los anabólicos están como en el aire, lo que respiramos.
2: Yo no sé.
1: ¿Qué es lo que está sucediendo con estos medoyentes?
2: Jaina se controló y hace rato.
3: Te diste cuenta, Calde, tan desorientado el tiempo. Sí. Amén, bye.

0: Oye, buen provecho, cariño mío. Buen emparedadito esta hora. Ah, no, ese es como un jampón, ¿no?
1: Gozando la programación de parte del culpable.
0: Mira tú, este ya anda hasta lento. Este debe tener esa mandíbula. Este debe tener esa mandíbula ya anestesiada.
2: Hey DJ, lo que pasa es que esa programación que tú estás tirando tiene a todo mundo descontrolado, papá. No se sabe si es de mañana, si es tarde. Copiate, estoy callado, estamos hablando.
0: Es verdad.
2: El,
0: por Dios, que sí, mira.
2: El megacontador también está distorsionado. Sí. Es la programación, papá. La programación tiene a todo mundo descontrolado, papá. Eso es lo que está pasando.
0: Estamos disfrutando la versión del sábado, fin de semana, el estilo de la Mega 98. Cale con ustedes hasta las 2 de la tarde, ¿eh? Y se van acá en la Omega.
3: ¿Qué es lo que está pasando?
0: No sé, hermanito, explícame que no sé.
3: Estaba llegando a la casa con la mandíbula anestesiada y que masticando ahí la niña y que dame chicle.
0: No.
3: ¿Cuál chicle?
0: ¿Cómo fue? ¿Qué llegó con qué?
3: Acabo de llegar a la casa ahí, la niña, y
0: que
3: papá, dame chicle.
0: ¿Cuál
3: chicle? No tiene nada.
0: ¿Cómo es,
3: Calderón?
0: ¡Puro huevo
3: de
0: mandíbula!
3: Tío Simon fumando orégano.
0: La otra, dije buena tarde.
3: La otra, buena tarde. El otro, dije buena noche.

0: Es más, voy a ponerle una salsa de esa de... Esta salsa sí viene con el tema. Oye, saludos a Sheila, que está en sintonía. ¿Dónde estaba Sheila?
1: Socarle, yo creo que ahora fue que empezaron a hacer efecto esas inyecciones, la AstraZeneca esa y la Pfizer. Ahora están saliendo.

0: agarrando la suita, la esa de la patita esa y ta, ta, ta, la están. La están haciendo polvo. Están agarrando vaina, el saladito, el vaina ese chino, el saladito, y lo están picando. Sí.
1: Cale. Eso es palo. ¿Qué es lo que está pasando? Que tú me oyentes, loco. ¿Qué es lo que está sucediendo? ¿Este sol está haciendo daño, el aguacero, o qué es lo que está pasando, hermano? ¿Ah? ¿Por qué no manda la... Dile eso, me oyentes, que manden la línea para ver si recojo un par de esa vaina para ver si hago plata con los manes por acá.
0: Mira, ¿no? Mira el otro, ¿eh?
2: Al consumir.
1: Cale, suave con el tío Simon, está concentrado, suave con el tío Simon. Oye, está calladito y está concentrado.
0: Está calladito y está hablando.
1: Cale, el tío Simon no está respetando calendario, horario, ni nada, turno, ni nada, él va con todo, copa.
3: Todo está distorsionado por el área.
0: Todo está mal ahora mismo, hermano.
3: Saludos, mi hermanito, bendiciones.
0: Dale, un abrazo, brother.
1: Calde, no fue una copa, yo creo que fue la ponchera entera. Pero bueno, brother, ese es el sol. No salga, Calde, que vas a pensar que es de noche. Pero bueno, hey, y de respecto a los cursos, son capacitaciones que se están dando en las esquinas para los manes que están en el ocio, tú sabes, capacitaciones momentáneas.

0: Bueno, medio oyente, seguimos con la programación del Foco Rojo. A esta hora, 3:25 de la madrugada, muchachos, espero que le estén pasando bien.
1: Voy a ponerle una última canción para hacerle un cambio de ritmo que usted no va ni a esperar. Ya que esto está lo loco, ya que esta programación no tiene de verdad ni ley ni orden.
2: Hey, Calder, eso fue con esta programación. Te está descontrolando. El agua está haciendo daño. Te estoy diciendo, echaron químicos. Hey, hermano, complázame con una salsita sabrosa ahí para la chichi. ¿Sí? Es ahí que de Rey Ruiz duele.
3: No busques más. 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
4: Y ya sí. Como droga que me mata, fuego lento.
1: Oye, mira.
4: Cuerpo y carne sin nada de sentimiento. Qué ricura, bebé.
1: La megadita tiene como media hora y está aplaudiendo en este carro. Seguro que tú vas bien, ¿eh?

Buenas tardes, alcalde. Quiero informarle a todos mis amigos, a mitades que tengo en el WhatsApp, que si le escriben pidiendo plata con todos estos robos de identidad y eso, que lo manden, que sí soy yo.

0: Hey, DJ. Cuando estábamos pelados acá en Buenavista, en aquella época el agua del río era indispensable, se usaba para cocinar. Los ríos eran limpios, loco. Así que como el agua se usaba para cocinar y para otros quehaceres en la casa, nosotros bajábamos al río a recogerle las hojas y esa vaina y la quemábamos en la orilla del río.
1: Espérate.
0: Nosotros pelados.
1: Espérate. Yo estoy tratando de entrar en contexto la historia esta que él me está echando. Vamos a ver qué pasaba en los ríos y con las hojas.
0: Usted que el pelado es ocioso. Ajá. ¿Se acuerdan el pan, ese pan michita que lo vendían suelto en ese tiempo, los manes viejos? Lo vendían suelto en un papel amarillo, envuelto en un papel amarillo. Y nosotros agarrábamos allá en el río la hoja de guarumo, mira, la hoja de tallo, la desbaratábamos, compa. Mira, y hacíamos un bate como de un pie para cada uno, ¿no?
1: Ya. ¡Ya no puedo más, Señor Jesucristo!
2: Dale, esa medallita también es como que anda en algo raro. Está muy alegórica. Mándale los lince también, mándale los lince.
3: Lo que dice el compa alcalde.
1: ¡Todo bien, hombre!
3: DJ Beta, Sudal, Guaruana. Alcalde, todo el mundo está como que cogiendo sustancia. ¿Qué es lo que está pasando?
1: No sé lo que está pasando, hermano. Quisiera saber.
4: Calle. Llegaron los camellos cuando le llegué más agua, te regalito. Ajá. Pero vienen 4 y 5 y 6, no sé cuántos reyes magos vienen cayendo. Pero vienen bastantes reyes magos. Estoy esperando que los regalitos caigan con todo.
1: Hey.
4: Bastante reyes magos.
1: ¡Ey! ¡No! ¡Ese tenía pelucita! ¡Se tenía una arena ahí, Boris! Ahí sí te odio el compa.
5: Hey, DJ, se mata bien bolo. Y a esta hora en la mañana, con este solazo, está bien bolo.
1: Hey, ese me asustó. Me empezó a hablar de los reyes magos. Y ahí mismo agarró a Baltasar y es ¡Bombi!
6: Es cuestión de corazón.
1: ¿Cuál era el rey hermano Chomo?
6: Hay de morir en el intento.
1: ¡Baltasar!
6: Cada momento.
1: ¡Baltasar! ¿Qué tú tienes ahí, Baltasar? ¡Hola, claro, Baltasar! ¿Qué es lo que tú tienes, Melchor?
0: Nunca dijo que se comían el pan galerón. Está bien la sinvergüenza. Nunca dijo de que nos comíamos el pan. Iban a darle. Ya la vida, loco. Nos vamos en directo con DJ Zuko hasta. Yo no sé dónde está Calderón, pero dale el pase al man, loco. Ya está bueno, loco. Manda. Zuko, llama.
1: Dime qué es lo que está pasando en Santa Clara, Zuko, por favor. ¡Aparece!
5: Ey, Carle, imagínate el dolor de cabeza, compa. A la vida, qué locura.
1: Es que yo no sé de dolor de cabeza, hermano. Yo no ando en eso. ¿Cómo tú sabes que eso da dolor de cabeza?
7: Buenos días, papá, buenos días. Es el de la hoja de guarumo lo que estaba al limpio, haciendo su yuyo barato.
1: Decía que era uno de un metro para cada uno.
7: Ey, esa nariz. Esa nariz ya está. Tiene que limpiarla. ¿Tú escuchando eso, Calde? Esa nariz necesita.

0: Dice por acá, ven.
1: Hey, Calde.
0: Sí.
1: Guarumo con hoja de tallo seca. Ese cuatro filo es la marca. Cópiate, esa es la marca.
0: Estoy diciendo.

0: al compa lo mandaban al sol de la India. Pero este man, ¿por qué no sale el sol de la India? Mantenía todos los olores, todos los aromas que quería. No se olvide que hay sangre en este mar, loco. ¡Hello! ¡Venga!
1: Buenas tardes, mi hermanazo. Buenos días, buenas tardes. Ya casi, mi hermanazo.
0: ¡Ey! Espérate. ¿Cómo tú arrancaste su

0: Necesito ver si tiene las pupilas dilatadas porque esto está raro ya. Esto está raro. Cuéntame, hermanito.
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1: Correcto, DJ Calde. Así que para darles información a todos los oyentes y por supuesto la unidad móvil de la Mega sonando con toda la tanda que está colocando, mi hermano.
0: No, ahora mismo esto está feo, hermano. Yo lo que te voy a decir es que tú empieces a agarrar los light, te lo metas en los bolsillos, va, en la maleta y traiga un par para la ciudad.
1: Tú hablas de DJ Calde.
0: ¡Copiate!
1: Yo te voy a llevar un slide, un estromboli, algo yo te llevo.
0: ¡Dale! ¡Dale! Está bien, vamos a hacer contacto más adelante, hermanito, para que me vaya contando todos los pormenores.

0: Ey, hermano, ¿qué es lo que pasó con ese man, hermano? ¿Qué es lo que fue lo que hay? Ese man estaba pasado, hermano. ¿Sabiste lo que tú formaste en tu hora, güey, tú? ¡Ay, Dios santo!
1: No vamos a explicar nada.
2: Ay, Calde, a mí se me deschavetó un poquito los horarios porque yo me acosté a las 2 de la mañana. Pero el resto del universo, Mega, no sé qué le pasa. Yo sí sé dónde estoy. Lo que no sabía era a qué hora del día andaba. Pero bueno, beso a todos los oyentes y un abrazo para ti. ¡Ay, no! Estamos todos desvinculados del tiempo y del espacio. ¡Qué locura!
3: Eso le pasa a su comportar en esa y que farmeando aura. Yo quería que el pelado me llamara porque yo pensé que tú sabes. Y ya me di cuenta que también anda en su vaina y que farmeando aura y en concurso de vaina rara. Quiere andar y que, ¿ah? Quiere andar y que.

0: ¿Quién está ahí que farmeando obra? ¿Quién es Oragán? ¡Hello, vea!
1: Ya cuando él iba en camino, ya él iba a piripop. Entonces, lo bueno de esto es que dijo que habían 100 pedazos de pizza para la gente que llegaba, pero nunca dijo cuánto ya se había comido. O sea, que ahora mismo deben de haber como 80, porque ya ese flaquito se debe haber comido como 20.
0: Y él iba a John Pop, ya iba a John Pop.
2: Alcalde, oye, la nuevo, y para colmo te dice mega. Qué locura, y está bien de chaveta. Tiene el universo un poco por esa copita, pero bueno, se le pasa, es una dama.
0: Estoy diciendo que las mujeres quieren estar viendo Barney, que Eclipse, no estén viendo Eclipse, mujer. Taina la transforma.
3: Que lo que pasa es que esos manes se están metiendo el chiclín por la nariz, loco, pensando que es la verdadera.

0: ¿Del cansancio de quién?
1: ¿Ah?
0: ¿Del cansancio de quién? Esa voz de intriga a mí, qué vaina de voz a mí, no me vienen a enredar a mí.
2: Yo creo que eso es producto del cansancio.
0: Eso es intriga, porque ella como que se está riendo, ella algo sabe. Ella algo sabe, yo no sé a quién se está refiriendo, pero tú tienes cara de diabólica.
2: Yo creo que eso es producto del cansancio.
0: ¿Viste?
3: Ay, qué feo, yo no vi ningún eclipse. O por lo menos no me han llevado a verlo así.
0: ¡Ey! ¡Tú también!
3: Viste, hasta que por fin alguien me entiende. Estaba cansada, estropeada, maltratada por las olas.
0: ¡Ey!
3: La semana me dio duro calde.
0: No. Aquí nadie quiere servir, la verdad.
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5: ¿Qué clic se va a ver si estaba con los ojos cerrados?
4: Por mi parte no hay problema.
6: Hey, Calde, esos son cansados.

0: sea, Carle, hey,
1: pero primero, saludo a todo este fin de semana. Happy Labor Day Weekend. Hey, yo pensaba que ese man estaba limpiando la casa con una aspiradora, pero era nariz.
2: Right.

0: Kairi el Cuara, hoy cumple la hija de Vico, sí, hoy es 5 de septiembre y ya su hija no tiene 13. Dios mío, qué rápido pasa el tiempo.
1: Mira, para que tú veas cómo es el ser humano. Ella obviamente va escuchando la estación. Ella está escuchando salsa. Primero que ella va en el tranque. Pero ella va pensando en la hija de Vico, sí. En la hija de Vico, sí va pensando, imagínate. ¿Qué te digo? Te digo que aquí nadie está bien. Y me voy a la pausa comercial. A la vuelta tenemos que arrancar ya la patada de la yegua. Ah, no toquen ese botón.
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11: Papá, papá, corre que se salió el puerco.
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13: Dios mío, Dios.

0: todos los sábados de 12 a 1. Aquí, aquí mismo, compa. Aquí, en la Mega 98. No se equivoque. El mejor programa para usted, yegüero. El mejor programa para usted, el de la vaca, el de la gallina, el del burro, el del puerco, el que sea, compa. Bienvenido, porque si arrancamos, el mejor programa, la patada de la yegua.
1: Verda, verda, vení, que la comida está lista.
0: Sí, Veregilda, voy para allá. Ey, me están llamando, compa. No me deja, pero este programa no se lo pierdan, porque viene con todo. ¡Oh!

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3: Oye, estaba buscando el conjunto.
4: ¡Y el conjunto está listo ahora sí! ¡Conecten todo! ¡Conecten todo!
2: ¡Dale, dale!
4: ¡Dale, pero arranca, hombre!
5: Un momento. Este tema lo escuchamos por allá por el Real del Darién. Vamos a ver si me acuerdo. Creo que dice así.

¡Ey, saludos a todos los yegueros a nivel nacional! A todos los que están llevando su yeguita para la charquita. Es que esta canción no puede faltar, bro. El conjunto tenía que venir.

¿Cómo está la vaina? Por acá está guindando. Saludos a todos los oyentes de Zapocoto. Y por favor, ponete el himno de Mompilli. La canción que se titula Tu mujer nos engaña.

Hey, Calde, Calde, compláceme con la canción, con el himno nacional de todos los yegüeros. Se llama Mi Primera Noviecita. Compláceme con esa plena, Calde, hombre, ¿qué pasa?

0: Buenas tardes, creo que el hermanito Carles, bueno, bendiciones para usted y toda la familia Mega, además de Mega Turismo, por siempre en sintonía.
1: Es lo que dice mi hermanito, el Mega Turismo también en sintonía. ¡Vienen los patrocinadores, Mega Turismo, los patrocinadores!

seguimos. Ponte la patada a la yegua, que la yegua está prisionera en Antón. Seguimos. Porque ya me gusta.

0: Y quiero que sepan que la patada de la yegua llega gracias.
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0: ¡Faltó la galleta! ¡Faltó la galleta!
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0: Platanera de Buenavista. Un saludo para acá de hasta allá, hasta Añado, hasta Llano Ñopo. Que me mande 4 caballos para la carga que viene para acá y que la mamá está mejorando bastante. Y que bueno, y que no se preocupe que aquí todos estamos bien. Aparte, compláceme con el tema que dice: préstame a tu mujer hasta mañana por la mañana. ¡Au!
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¡Oiga la piececita!

Oye, tengo que mandarle saludos a un yeguero trabajador. Oye, saludos para Jorge, que dice que lleva año y medio tratando de terminarle una serie

0: ¡Vamos a bailar! ¡Quiero darte ñiqui, ñiqui! ¡Ay, que ñiqui, ñiqui, ñiqui! ¡Chelo!
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0: Buenas, buenas. ¿Cómo estás, Gato Calde? Oye, dime algo. ¿Cuánto le estás pagando a Megaturismo por esa promoción que acaba de decir en la programación de la pata de la yegua? Porque él a mí no me está registrando esa facturación. No, no la está reportando aquí en el fisco.
1: ¡Chuleta, nos tumbaron, Megaturismo! ¡Repito, nos tumbaron!

0: chuleta, como a mí no me gusta afectar a mis amigos, tuve que buscar la fuente oficial.
1: Buenas tardes, copa, mi embarazo, DJ Kale, gracias por la segunda, la octava y la novena. 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

mañana entonces vas a llorar, porque nadie sabe lo que tiene hasta que lo ve perdido. Ey, ponme esa canción, yo no me acuerdo el nombre de esa canción, Calde, ahí ese de Victorio Vergara. Ponme ese tema ahí que lo quiero escuchar, con la pata de la yegua. ¡Ajú!

camisas.

Buenas tardes, Copa de Embarazo, DJ Khaled, gracias por la segunda, la octava y la novena. 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
1: Oye, saludos a mi compa Chengo también, que está activo. ¡Activo y con celos!

0: Dice para acá, feliz sábado, Candés. Saludos para Amanda, para Vanicín Murillo. Disfrutando de las ricas playas de Colón.
1: Pues yo también se me siento sufrir. Gracias a Dios que ando
0: olvidando. Tienen que mandar fotos.

0: Gracias a Dios que he dormido.
1: Oye, Candel, ¿cuánto hay que pagar para cambiar y un gel de la patada llegó? Porque con una tanda que una gana de beber aguardiente.

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7: Pavel, ¿qué hora es?

0: escríbenos al Mega WhatsApp 6287-9830.
1: 270-3055.

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1: Cogieron un 5, ¿ah? ¡Cogieron un 5! ¡No cogieron un 5!
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1: ¡Ey, seguimos con mucho más de la programación de La Mega 98! En esta edición de sábado, Mega Weekend, fin de semana. Hoy estamos en el 270-30-5. Número de cabina 6287-9830 para que tú me digas cómo está la 47 en estos

0: dice por acá, ¿cómo estamos, Sonia? Buenas tardes, dice por acá. Hola, Carla, ¿cómo estás? Tranque en la vía por el ingenio. Está bastante pesado hacia la ciudad. Es que esto con el cierre de la cinta costera 3, con la caminata de Fanley, va a poner todo un poquito complicado en la ciudad, ¿no?
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0: A eso súmale que la gente va bajando para el hueso ahora mismo.

Dice por acá, Kale, ¿cómo estás? Tráfico pesado por Avenida de La Paz hacia el West. Es que yo le voy a decir algo. Salir hoy de la ciudad va a ser complicado. ¡Complicado!

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1: Y yo aquí le hago este milagro. ¿Yo a quién le debo este milagro?

0: King de los King. Oye, dando palo en esta tarde lluviosa, tú no le quieres dejar espacio a nadie.
1: ¿Por dónde está lloviendo hoy, Geraldine Marciaga? Porque en calle 50, vaya, ¿no?
0: Por

0: ¡Y ahora cógelo! ¡Venga!
1: ¡Calde! ¡Kika Campero, no me calderon! Ey, yo creo que Geraldine está en un lugar de eso de calle 50. El señor Paz le hizo perder la noción, pero vamos a darle hasta ahí, Calde.

0: Ahí era Lin viendo vaina y Eclipse y vaina.
1: Hermanos, está cayendo el cielo en Condado del Rey, pero el cielo completo. Están hasta las luces prendidas, las luces de la calle, tú imagínate.
0: Oye, lluvia por acá.
2: Agua, Nueva York. Es por allá, porque por acá me era área norte. ¿Cómo estamos? Rantan de agua.
0: Ese no por Santa Libra, alcalde Díaz. Esa calle yo me la he andado ya.
3: Nunca en mi corazón quisiera.
0: No, yo quiero que sepan que Calle 50 dejando el relajo. Es un verano en Nueva York ahora mismo.
1: No confundamos los huecos en los que tú te estás metiendo, Calderón. Bueno, pues.
0: Oye, mira, tengo que irme a la pausa rapidito. Voy a la pausa rapidito y entonces hacemos el cierre. Hacemos el cierre como tiene que ser. ¿Qué tú dices, Geraldán? ¿Le damos candela o no le damos candela ya a la parte final? Ya me queda media hora nada más. Tú mándame la señal nada más.
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9: Mega Weekend. ¿Con qué tanda va a cerrar? Habla claro, alcalde, ¿con qué tanda va a cerrar? Habla.
0: Yo no sé, ¿ustedes quieren farmear ahora o no sé? Dígame, ¿con qué le gustaría que cerrara? Dígame si usted quiere farmear ahora, dígame.

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0: Cierra con una tanda de plena de altaño, con una plena de altaño. Mami, que prenda la luz.
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2: Escucha,
1: salí, venga, anda eso atrás. Tu flash, paga hasta sin joya tu guía.
2: Ahí se va la casa, lo vas a llamar.

Ahí se lo saludando también, que está en sintonía. Saludos también a Jorge, saludos Emilia. Para la tropa en el área de Don Bosco. A ver si terminan esa parte.

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2: Vamos con más.

Mi hermanito, venga el turismo, Bobby, venga.

Te lo dice Veronito Elvis, la tromba en el área. El color en sintonía. Vuelves a llamarme 7993 y te voy a bloquear para que sepas.

Dale, que ya se pone en posición de guerra, Calderón.

0: Saludos para la chica superpoderosa de la SEP. Saludos para Marlene. Saludos para Inés. Saludos para Liliana. Desde Provincias Centrales.
1: La que se mecha. 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

¿Qué es lo que es? Mira, cabina. Ey, saludos de fin de semana al DJ Da Cop. Saludo al Kraken, a la voz más hermosa, a Geraldine, y a la voz más erótica, a Maffer. Y un respect, tú sabes, por ahí para el DJ Lee, que dicen que es el papá de los bandidillos.

Dice por acá, saludos, Chamanina. La primera dama. ¿De quién? No sé, pero Marina es la primera dama de alguien.

0: Valde, ¿cómo así? ¿Cómo que de quién? De yo mismo. No voy a decir nombre, pero de yo mismo.
1: Tiene cara que tú eres hasta un novio alquilado y todo, mira. Usted no tiene el título de propiedad de ese terreno de la cizaña.

0: ¿Cómo están los manes así en la calle? Justin. No, y son hasta problemáticos porque tú sabes que le están dando el brie de que bu. ¡Ay, cacao! ¡Ay, fuera, man!
1: Buenas tardes, Calde. Chamar, un saludo aquí a mi amigo el caballo involucrado en el asalto a Mini Super en Rivato. Estamos con el abogado para ver si le conseguimos un

0: Mira, mira, voy a ponerte mensaje, pero yo sé que esto no es nada bueno.
1: Pero de mí eso te deprime. Si soy el que hace que tu cuerpo vive.
2: Calde. Nunca me pusiste los burritos, calde. Mi burrito sabanero. Voy camino de Belén. Mi burrito sabanero. Ese burrito compra. Ya lo estoy viendo, está amarrado, lo tengo amarrado ya el burrito. Pero y el mago me ha dado un regalito aquí y se fueron. Así que, amigo, Carles, lo pillamos el lunes, loco. Así que dale con calma, Carles, maneja suave por ahí.
0: Gracias a Dios, ya esos narizazos van más suaves. Ya va cansado. Pero cuando llegaron los Reyes Magos, ahí sí le dio con todo.

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0: ¿Cómo está, mi gente linda? Bienvenidos todos a la cabina de la Mega 98, edición del sábado. Mitad del fin de semana. Está echando un par de cuentos ahí con el alcalde, poniéndonos al día, un par de cositas, tú sabes. Tratando de arreglar el mundo en dos segundos.
1: Voy a dar duro para que no me compare. Hey, cuido con ese man que se va a romper.
0: Toda la gente que está saliendo en este preciso momento.

0: darle.
1: ¿Qué dice todo el cuadrielo amarillito? Toda la pandilla que está haciendo plataforma a esta hora. La gente busca la lechuga perdida. ¿Qué dice los Mega Indra y los Mega Uber? Toda la tropa, bendiciones, un abrazo. Bienvenidos a la Mega 98. Bueno, Mamoni, ya, gracias. Bien, gracias por participar.
2: Como un loco, obsesionado, miro la foto que me has mandado.
1: Vamos a ir avanzando, que mucho más, vamos a darle ritmo a la tarde.
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1: Todos los Mega Security también, toda la pandilla en los diferentes edificios.

0: 570-3055, comunícate conmigo.
1: Llegó
0: nuestro tiempo, disfrutemos el momento. 6-3-9-7-9-8-30, el WhatsApp de cabina.
1: 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Llegó nuestro tiempo.
0: Hey, tremendo flow el tuyo. Mute fin de semana.

0: Ay, entonces, ¿qué pasó? Vamos a empezar así. Vaya. ¿Qué dice el Sugar? ¿Qué es lo que es, mi rey? ¿Cuál la onda?
1: Buenas tardes, mi hermanito. Ninja, yo, tu eminencia, respeto. Pues sintonía, martillando al balcete con amarillito. Usted sabe, hermano, tranque por todo, pero hay que martillar a las 4-7. Saludos a todos los megabeños ahí, mi hermano. Comando Galero. En la pista con DJ Yotin hasta las 1000. Respect.

Plaza Amador versus Herrera. Gracias a Sport Unit. Así que tengo un par de entradas dobles. Uno de ellos pudo conseguir el triunfo, mientras que el otro va a estar regalando por acá.

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Toda la pandilla que está en sintonía esta hora en el canal.

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porque vamos a regalar la primera entrada doble. Ya anunciamos para qué partido. La primera persona que me mande un audio y me diga cuáles son los equipos que se van a enfrentar o para qué partido son los boletos que tenemos en cabina. Lo mencioné al inicio. Mándeme una nota de voz con los equipos que van a jugar, que mencionamos que tenemos entrada para hoy gracias a los amigos de Sportune. Solamente me mencionan los dos equipos y automáticamente

0: mencióname los dos equipos, mándame tu audio. Mencióname los dos equipos y automáticamente te llevas tu entrada doble para que vayas con él. Vayas con tu pareja, vayas con él. Vayas con el que quieras a disfrutar de este partido de la LPF, ¿eh?
1: Saludos, Yoti, mega contador, Ripe, Ripe. Manda los boletos. Si es aquí en el Cos Plaza, está cerca de mí, así que para aprovechar y ver el partido. Manda, Ripe, saludos.
0: Pero tiene que decirme cuáles son los equipos, mi rey. Tiene que decirme cuáles son los equipos. Para que te lleves la primera entrada. Vamos a ser exacto, tenemos cuatro entradas dobles. Te está yendo la primera, atención.
2: Que dice el DJ Justin, saludos, bendiciones, DJ, tira plena.
3: Humesit y Kai.

0: mencionaba en Antito, mencionamos los equipos, loco.
1: Alan Sporting, o el universitario, no sé qué.
0: Hombre, que va, te no ponen atención, ya ves, te pasaban para buena escuela, ¿eh?

0: Vamos con la segunda entrada doble. Vamos a ver quién tenemos en línea. Hello, Mega.
1: Y bueno, para los boletos del Plaza Amador de su Herrera.
0: ¿Dónde va a ser el partido, hermano?
1: En el Cos Plaza.
0: Listo, mándame tu nombre y cédula, por favor.
1: Ok, listo, gracias.
0: Dale, pero dímelo de una vez, dame tu nombre.
1: Benjamín Jiménez.
0: Ok, espérate, Benjamín, ven. Dame la cédula, compi.
1: 8.
0: Ajá.
1: 816.
0: Ajá.
1: 1527.
0: 1527.
1: Ajá.
0: Ok, va a ser un problema. Escríbeme tu número de WhatsApp y ponme ahí Benjamín para entonces pasarte, te pasen los boletos a través del WhatsApp, ¿ok?
1: Ok, listo.
0: Te pones ahí Benjamín, porque si damos tu WhatsApp al aire, te van a botar en la casa hoy.
1: Dale, listo.
0: Dale, mi rey. Ok, se fue la segunda entrada doble. Estamos siendo equitativos. La primera se fue a través del WhatsApp. La segunda se fue a través de la línea telefónica. Esto es así, regalando de una vez. 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
2: El Yotin, Plaza con Herrera, Plaza con Herrera.

Pero espérate, antes de regalar, antes que se me pase, estoy esperando el número de teléfono de Benjamín. No, de Benjamín el compa. Sí, Benjamín, Benjamín, mándame tu WhatsApp ahí, Benjamín. Ponme ahí, Benjamín. ¿Qué dice Moisés? Este creo que vibro en toda la gente.

0: Dice el árabe, está diciendo, el árabe dice esta temporada. El árabe dice esta temporada, ¿sí o qué?
1: Salve el sol, ya no lloraré por ti.
0: Ya tengo tu línea, Benjamín. En breve por ahí te llegan los boletos. Van dos entradas dobles, me quedan dos.

0: Voy a plaza con el RPC en el coro.
1: No, espérate, que esa no es la pregunta, pero métele ánimo, combi, métele ánimo. Dime dos nombres de DJs, de locutores aquí de la Mega, rapidito.
0: DJ Kaboom.
1: Ajá.
0: DJ Jacob.
1: Listo, mándame tu data al WhatsApp. Tu nombre, dame tu nombre primero.
0: Yeshua.
1: Yeshua.
0: TH. Yeshua Urrutia. Ajá.
1: TH.
0: S-H-U.
1: Ah, con S. Ah, Yeshua.
0: Sí.
1: Dime.
0: Urrutia.
1: Ok. ¿Cédula?
0: 8-817-2463.
1: Ok, Yeshua, escríbeme al WhatsApp, ponme tu nombre para entonces tomar tu número y que te manden las entradas ahí, te manden el QR al WhatsApp, ¿ok?
0: Listo.
1: Dale, bro, gracias. Está la pandilla activa, voy a la pausa comercial. Voy a la pausa comercial, de vuelta regreso con la última entrada doble. Mientras el pelado Yeshua me manda. Me manda su número de teléfono. Voy a la pausa y regreso con la última entrada doble para el partido de hoy.

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hermano César Coni, ¿cómo está usted, bro? La gente en sintonía a través de la web. ¿Qué dice el pelado César? Un abrazo, bendiciones. Pronta, pronta mejoría, pronta recuperación ahí, el bro. Toda la pandilla de la UTP, mi

0: Gracias a los amigos de Sportune. Tenemos entrada doble. Vamos con la última.
1: Ahorita mismo ando para la Boca Toreña, Boca Toreña. Con la mejor emisora, papá, de todo Panamá. La Mega, la Mega, la que se pega.
0: Yo no escuché para dónde iba este. Y no voy a repetir tampoco. Mi hermanito el Sargent, el hombre de los negocios ilegales. Pura ilegalidad, pura ilegalidad.

0: Ok, vamos a regalar la última entrada doble. ¿Quién es el patrocinador de las entradas el día de hoy? El primer mensaje o la primera llamada que me llegue tiene que ser audio. Tiene que ser audio, por favor. Mencióneme el patrocinador de las entradas. ¿Cortesía de quiénes? Tenemos entrada hoy para el Sport. Para el Cold Sport.
1: DJ, Tigo, el patrocinador.
0: Negativo procedimiento. Me lo acabo de decir, loco. Fácil. Yo quiero que ustedes ganen. Que a ustedes no se dejan ayudar.
2: Sportium.
0: Ahí está. Mándame tus datos ahí, brother. Nombre y cédula, por favor. Para que te hagan llegar entonces al WhatsApp el código QR. Y disfruten el tremendo partido de Plaza Amador versus Herrera FC. Estos son los manes que le daban los exámenes, pasé. Y al final decía el profesor al inicio, lean todas las instrucciones y entreguen. Y empezaba a llenar como caballo de bocado. Cuando llegaba al final del examen, la mamá decía, lea las instrucciones y entregue. ¡Ey! Y entonces con esto finalizamos, ya tenemos los cuatro ganadores, cuatro entradas dobles. A disfrutar el partido de la NFF, la liga que sí importa. Liga Panameña de Fútbol.

Ahí está el último ganador, Henry Urrutia. Perdón, Urriola. Henry Urriola. Felicidades a los ganadores. Espero que disfruten el partido hoy, ¿eh? Vamos a apoyar a la liga que sí importa, la LPF, sí, señores. Gracias a los amigos de Sporting y la Mera.

0: cosa así, Riverdown. La cosa calle 8, calle 4. Una tandita así con sabor al chorrillo, fin de semana, pecadito frito rico.
1: ¿Qué es lo que dice el brother Joss? Buenas tardes, papá, bendiciones, saludos, hermano, usted sabe, estamos reportando sintonización, chocolate mega amarillito, hermano, usted sabe, como todos los días, activo la 47, Joss, usted sabe, feliz y bendecida tarde, y lo escucho por la radio, hermanito, ¿eh? Saludos.
0: ¿Qué dice mi compa, chocolate? Un abrazo, mi rey, ¿eh? Es menos que

0: loco, no sigan indicaciones, loco.
1: Control. Control. Mire, el panameño tiene un problema, no escucha. Hay que escuchar primero y después hablamos. Y si está el perco encendido en el árabe, sí, señor. Todavía tiene flow el perco. Yo creo que este año sí llegamos a la 16. Por lo menos tenemos chance de llegar a la final.

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0: Hay un paquete de 12. Dale, cómpralo, cómpralo, sin miedo.
1: Escríbenos al Mega WhatsApp 6287-9830.
0: ¡Cómpralo sin miedo!

0: un público lo anunciante, lo que hace posible que estemos aquí. Llevándole alegría y diversión todos los fines de semana, sí, señores. No hueco él. Suave, cálmate, que esto espérate, no, para eso ahí, espérate. Sí, eso, de, ahí, déjalo ahí, así, así mejor, así. Oye, que, déjalo ahí, ahí, así. Vamos a la pausa, vamos a cogerlo con calma, vamos a relajarnos, vamos a tranquilizarnos, porque entonces se está poniendo muy peligroso, está poniendo muy, muy feo. Vamos a la pausa, cogemos un break y regresamos, ¿le parece? Voy y vengo.
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4: Quítate de la vía, perico.

0: Paisano Justin, paisano, ey, paisano Japón presente.
1: ¡Viva los paisanos! Este es el único paisano mal.

0: ¡Qué bueno!
1: ¡María, Chinito! ¡Ama, es una mía, Dios, yo te sintonía, ripe corazón! ¡Ay! ¡Chinito, tu sound, tu sound! ¡Saludos!
2: ¡Miren dónde va! Aquel viejo amigo.
3: Bravo, tiene material bélico ahí, compi. Vuela de distribución el fin de semana.
2: Volando.
3: Par de hoteles, Champions League.
2: Aquel viejo amigo.
4: Ey, Justin, ¿cómo así que paisano malandro? Ey, habla pues, ¿qué quiere? Ginseng, ¿qué quiere? ¿Qué quiere, paisana? Habla, ¿qué quiere? Martinelli falso, habla, ¿qué quiere? Habla, tú nomás habla, pide nomás.
3: Ahora mi socio llora. Ey, de malandro.

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0: mucho más. Vengo con algo para las nenas, así que pendiente todas las chicas, pendiente.
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0: para complacer a las nenas.
1: Esta canción a todos ustedes, porque ustedes hicieron esta canción un éxito, el primer éxito para nosotros aquí en los Estados Unidos, igual como en México. Espero que recuerden esta canción.
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0: Ahora sí, sírvele esa copita de sangría, sírvele esa copita de vino a ella. O esas nenas que van en el volante este preciso momento. Quítenle el celular, ¿eh? Sin llorar, por favor, sin llorar, ¿eh?

en la parte de los pasitos de la nena. Dale pasito ahí, baby, dale pasito ahí. Ahí. ¡Tao! ¡Tao! Mi gente en Aguadulce, ¿cómo está la vibra en Aguadulce? Buenas tardes. Mi gente en Provincias Centrales también reportando sintonía. Buenas tardes.

0: Vamos a seguir con la nena, atención, Eso, eso. Está pelado, usted vino, Vamos a seguir con la baby, dice.
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regalarle una tanita de bachata a las babies también, ¿eh? A mi corazón ya no ha fallado en ocasiones. Avanzando que mucho más en la mega 98 edición del sábado. Sigue el DJ Justin contigo.

0: tienes.
1: Métele sentimiento, Mayim, métele sentimiento.
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3: ¿Verdad, DJ Yoti? Cupido se equivoca en todo, hermano.

0: Cupido lo pega una.
1: Y aguantar.
0: Si no hace la cosa al revés,
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0: Lo hace antes de tiempo, después de tiempo.
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0: Qué locura con Cupido.

Yo no tengo la culpa, mi reina. Dice, buenas tardes, Justin. Estaba tranquila en mi día libre haciendo Amazon. Estaba chilling, estaba tranquila entregando mis paquetitos. Y vienes tú y me envenenas ahí. Saludos a toda mi gente en Seattle, en sintonía. Yo no tengo la culpa, reina.

0: ese es un refresco, ese no tiene mucho calibre.
1: Escucha las palabras.
0: Esa fotito es para refrescarte, para la calor. Ese no hace daño, tranquila. Es más, puedes comprarte dos más de ese. Que termina, sé tu Amazon con Flow.

le está tirando al corazón. Justin, le está tirando. Dice mi hermano, aquí está Lobo de PCA llorando. Aquí estoy yo. Dice que la ex le dedicaba estas canciones. Quítale el celular. Imprudente. Y aléalo de la pórtica.

0: Yo todavía tengo en Ale el anhelo de ver en vivo un evento como el que viene a continuación. Pero no sé, protagonista. Quiero ver qué pasa, cuál sería la reacción.
1: Perdón si soy imprudente y delante de la gente te reclamo.
0: ¿Qué gustaría si le pasa algo como esto?

0: vamos a farmear aura.
1: No, no, no, fuera. Nadie farmear aura aquí, eso, fuera aquí.
2: No pide por favor.
0: El que no vaya a farmear aura, que se puede quedar. Allá se va a farmear aura. Una señora batalla de aura que va a haber allá.
1: Aquí no estamos en farmeadera de aura, aquí no estamos en esa vaina. Allá, farmear auras.

No me digas que tú vas a farmear ahora, Lupita. También vaya a farmear ahora. Y que saludos a Aura, es así.

0: señores, señores, esto se está poniendo, se está saliendo de control. Yo mejor me voy a la pausa. Yo no sé qué ponerle ya cada tanda que le ponga a ustedes.
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0: Cada una se sale de control peor que la anterior.
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0: Aquí me mandaron alucinógenos psicotrópicos.
1: Eres feliz.
0: Allá el otro lover se quiere guindar en la pórtica.
1: 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Porque sabes que digo la verdad. ¿Ah? La única verdad que tú conoces.
0: Mira esto de que a tu
1: ahora también.
0: Ay, Dios mío.
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0: Que al marido de la vecina lo amo. ¡Ey! ¡Ey!
1: Y tú eres la triste.
0: ¡Ay!
1: Ridícula.
0: ¡Control!
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0: Pero dile.
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0: niño. ¡Dile, vecina!
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0: Mejor me voy a la pausa.
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0: Y que dile que dile a la vecina que a su marido lo amo.
1: ¿A mí?
0: ¡Ey!
1: No.
0: A que no te atrevas a decirme la barriada y el número de casa. Voy y vengo.
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0: Mire, señores, señores, ya, yo he puesto ya tres géneros y los tres se han salido de control. Y yo no quiero que la programación se me salga de control. Yo voy a poner algo que se supone que debe ser tranquilo, nos debe ayudar a relajarnos y a terminar el fin de semana como debe y tiene que ser. Y espero que con esta tanda no se salga de control nuevamente esta programación. Aquí no debe pasar nada.
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0: ¿Qué dice Mega Selector? Un abrazo.

0: 7.
1: Castella, si tu tiempo ya.
0: No quiero ni saber,
1: Si ella merece algo mejor, que le dé fuerza.
0: Tiene que venir con un material bélico.
1: La comprenda como yo.
0: Dice:
1: por eso hoy está conmigo, porque le di algo más.
0: ¿Qué dice la gente en el USP? La Armando en sí.

0: siempre.
1: ¿Qué estás haciendo, Justin? ¿Me puedes explicar qué estás haciendo, por favor?

0: tú sabías, Lucía.
1: Ha llegado la esposa a mí.
0: No me haga show, Lucía, que tú sabías.
1: Debo marcharme ya, Lucía. ¿Qué estás haciendo?
0: Arlín está gozando la tarde de salsa sabrosa.
1: Porque tú sabías ya.
0: ¡Ey, ey!
1: Que yo.
0: ¿Eso qué es? Amiguito. Amiguito. Esto se está saliendo de control.
1: Lucía, ya debo marchar.
0: Esto se está saliendo.

0: lado.
1: De relao, pero de relao. Hermano, dile al lobo que ya 10-4, que se vaya para la casa. Te va a tirar de la pórtica abajo.
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1: ¿Quién escucha el corillo Panamá? ¿Cómo dice?
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1: Arlín está gozando las tandas como David tiene que ser, ¿eh?
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1: 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Pero no llores, chichi, no llores.

0: mira al otro en lo que anda, ¿eh? Te van a hacer WhatsApp, voy a vivo.
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0: El WhatsApp ha tumbado, maestro.

0: Eita, Chichilín, esa niña mimada.
1: Como niña mimada, que no suelta su muñeco.
0: Canta, se lo dice.
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0: Saludos hasta el Pedro Nomé para el señor Juan Carlos, que está celebrando también su cumpleaños. La gente arma el party con la Mega.
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0: La gente arma su fiesta con la Mega.

0: Arlín te dijo, lúcete. De la escuela secundaria. Y estás más que lucido, DJ.
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0: Oye, saludos hasta Cerro Azul para la señora Clementina.

0: Manténla así, Justin. No la saques de control.
1: Distinto este cariño, que no es un juego de niños.
0: Dice saludo a los venados de PCA. ¡Hey! ¡Yeah!

0: la gente tenga una idea.
1: Que no puedo expresar.
0: Una carrera para pilón en Colón. A esta hora.
1: 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Se agolpea mi mente un sentido.
0: Como pedí una carrera.

0: Pero si está en sintonía de la Mega, no hay tranque tan pesado porque la Mega te relaja.
1: Ahí está, la gente está clara. Mira eso, Dios mío.
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1: Mira esa imagen.
2: La habitación.
1: Están jugando estatua ahí en la recta del Extra.
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1: Respecto a Maxi, y toda la gente que tenga el tranque en pilón en el centro de Colones.
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1: Métale volumen y sintonice la Mega 98. No le meta 20 al tranque.
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1: Y no mire la aguja del tablero tampoco.
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1: esa que marca la gasolina, no, no la mire, no mire esa.

voy a darle valor a la pequeña Azucena en sintonía. Saludos también para el gran Patrick. Respect. Gracias por la sintonía, bendición, de saludo.

Voy a cerrar con la que viene. No quiero pataleo, no quiero lloriqueo. No quiero llamadera, ni un ex, ni una ex, nada de eso.

0: Pausa comercial, Colón, no me toque el botón. Panamá, no me toque el botón. Chorrera, no me toque el botón. Chiriquí. Y solo está regreso en breve con mucho más de la media 98. La gente en Brooklyn, mi gente en USA, Costa Rica. No me toque ese mouse, no me toque. No me toque ese día que voy y vengo rapidito.
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0: ¿Qué dice el Shiny Roberto? Respect. La calle Sexta Vista Hermosa en sintonía. Voy y vengo, Panamá, no me toque el botón, el regreso. Tú te vas a perder esto. Dime si tú te vas a perder esto. Dime si tú te vas a perder.

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0: Señoras y señores, seguimos con mucho vaya prácticamente dentro de lo que es la recta final de la Mega 98.
1: Well,
0: venimos con una super rica y nutritiva tanda de plena. Ahora sí que se caiga lo que se tiene que caer, que se descontrole lo que se tiene que descontrole.

Y si no hay dinámica, vamos a hacer la propia dinámica de nosotros. No hay vuelto. Arrancó la hora feliz, no hay vuelto en la carrera. Y si a tu destino hay tranque, estamos cobrando 50 centavos cada 15 minutos. Tú verás si te quedas en el carro, te vas a caminar.

0: pila de coke. Stop your nails.
1: No puedo decir eso.
2: Stop making balls. Nobody
1: no care. Que me quiten la licencia. La unidad activa es con Sábado de Cerro de la 24.
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1: El taxi.
3: Andate ya con Fiquillo. Con un millón con machero. With the air. Ya la
4: Yo, I'm president. Rashadi.
1: No podemos dar papaya, nos quitan la licencia.
4: Dímelo. 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

0: Ay, Paloma, oye, ¿de qué me recomiendas?
1: ¿Estás lista?
0: Ahorita me está agarrando el sueño, que diablo, coño, estoy peleando con el sueño. Terminé a las 4 de la mañana de Mega V y arranqué a las 9 de la mañana por ahí mismo. Pero ya el cuerpo está pidiendo, pero negativo a ese procedimiento. Hoy hay que darle a las 4-7 hasta las 1000. ¿Qué me recomiendan ahí los mega oyentes? Que me
1: si
0: pueda
1: por ella, me muero.
0: Nada de sustancias ilícitas, por favor.
1: Vamos con la revancha.
0: Algo ahí que me alivie un poco el sueño, me despido, pase, por favor, ahí.
2: Yo te digo la verdad, hermanito. Ya los millonarios están completos. Vaya a la casa a dormir.
3: Te necesito.
2: Evítese una mala hora, mi rey.
3: Bailar pegadito.
2: Vaya y duerma. Ya los millonarios están completos, brother.

Perfecto, voy a dormir. Duermo un rato para las 8 o 9 y ahí sale un rato. Pero vaya a dormir porque peor es que te saque la ñeca o choque otro carro. Y si viene resta, Dios no quiera. Me voy a dormir, hermano. Hasta las 9, ahí puede salir bien fin de semana. La gente sale un rato como hasta las 12, sale. Pero,

0: El compa está rulando en la avenida. Amigo, por ahí se le está. Dale con calma.
1: Mami, no quiero más nada. No fui que te lleve.
0: A todos los demás, existe la B98. Métele flow, DJ.

0: Mentira. Lo ponía así, selector.
1: Y hoy somos dos desconocidos. Luna, dime por qué. No sé.
0: Flores, fin de semana, da la activación. Yo tiré de aquí alegría.
1: De ti, no sé.
0: Cántalo, baby.
1: Mañana.

¡Hombre, no! ¡Esto es un abuso! ¡Esto es un abuso! Vamos a ver qué está pasando en la calle. ¡Hello, Omega! ¡Se fue! ¡Alguien que me llame en medio de reporte! ¿Cómo está la calle? ¿Cómo está la avenida? En Pilón no. En Pilón hay tranque. Todavía hay tranque en

Ya lo sabe, busque su taxi, regaló a la gente que está en Colona. Usted dice que viene de parte de la mega, la carrera es gratis. Tienes que averiguar cuál es el taxi.

y vaya exacto, porque si usted no dice que escuchó la mega para que vaya gratis y me ponen y paga con un billete duro, no estamos dando vuelto. No fue Susi, no tuve ningún otro amor. A esta hora los taxistas no están dando.

0: Señores y señores, como siempre, con la satisfacción del deber cumplido.
1: Un vuelo sobrevendido, un capricho rico del destino.
0: Ya vamos despidiendo las programaciones.
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0: Gracias a toda la pandilla que nos permitió entrar a sus hogares, a su trabajo, a su casa, a su carro, la gente a través de la televisión, el canal 7813 en Más Móvil. Ya lo sabes, nos vemos en el Cos Plaza. Plaza Amador, versus Herrera FC.
1: ¿Qué por cierto, graffiti ese?
0: Ahí está toda la activación de la Mega 98, están las unidades móviles.
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0: Toda la pandilla de Sporting también apoyando a lo que es la LPF.
1: Así que ya sabes, baby. Caracas en diciembre, maybe.
0: La liga que sí importa, sí, señor.
1: Quiero recordártelo a ti, así que donde sea que estés, el 14 de febrero, que.
0: Será hasta el próximo fin de semana que estaremos por acá con mucho más de la Mega 98.
1: Así que donde sea que estés.
0: Un abrazo enorme, mi gente, como siempre. El bien, no miren a quién,
1: Poder saber que contigo
0: escuchamos el próximo fin, se me cuida.

0: siempre le gusta.
1: Dime corazón, dime yo, si estamos con usted, te sé cuál es la marca.
2: Respect, respect, toda la pandilla, gracias por la sintonía. Un abrazo para Maude, saben que lo que

0: No te despegues. Vamos y venimos. Estás en La Mega 98.
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0: que están en sintonía de la Mega 98 a esta hora de la tarde. Fin de semana, llegó el Mega Weekend. Saludos a toda mi gente en Provincias Centrales, mi gente Chiriquí, Boca del Toro, mi gente de Colón,
1: Latino Gang.
0: Fin de semana, brother.
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0: Yo quiero
2: tonto, Mike tonto.
0: Diablillo ese J Balvin.
2: Tonto, Mike tonto, tonto.
0: Oye, más adelante, dentro de un par de minutos, vamos a hacer el contacto
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0: con el DJ Kaboom,
2: con una
0: mi hermanito Axel Castro también.
2: La cubana con la Jordan Concord,
0: no con la desde el estadio Cos, Cos Plaza, para el juego de Plaza Amador y Herrera Fútbol Club.
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0: Herrera FC.
2: Rica, te está rica, Concord. Tonto.
0: Más adelante vamos con el DJ y con Axel allá desde el estadio en vivo.
2: Tonto.
0: Sé que el DJ Kaboom está desbaratando el sistema. ¿Cómo es que dice el DJ Kaboom?
2: Tonto, yo quiero tonto.
0: Desbarata, hombre.
2: Tonto, está rico.
0: Destrampando el sistema.

0: el suco chinito.
1: Rica pa' hacerle.
2: ¡No! ¡A ver, miga!
3: Buenas tardes, bendiciones ahí. Suculayan. Bendición acá del Tom.
0: ¿Por qué te echaste a reír hacia lo último, Gary?
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2: ¡Llegó el fin de semana, brother!
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2: Ya sabes, más adelante vamos a hacer contacto con el DJ Gabun y Axel desde el estadio Cos Plaza. Antes de ir con los muchachos en vivo y en directo, tiene que estar DJ Gabun allá tirando plena. Antes de ir con los muchachos, vamos a poner un audio por acá rapidito. Antes de ir con los muchachos,
5: ¿qué es lo que dice mi brother Zuko? Buenas noches, papá, bendiciones, saludos, espero que esté bien, usted sabe. Estamos en sintonización. Chocolate mega amarillito, Zuko, usted sabe, ¿eh? Activo, activo. Así que, excelente turno y saludos, hermano.
2: Eso, mi brother. Saludos al Mega H también. Vamos a ir contando con el DJ Gabun y es el Castro del estadio Cos Plaza. Gracias a los amigos de Sportium. ¿Qué dice el DJ Gabun? ¡Dímelo!
6: Check. Buenas tardes, Panamá. Oye, estamos arreglando programación por acá desde el Cos Plaza para este magnífico partido del día de hoy. Gracias a los amigos de Sportium, porque hoy juega el Plaza versus el Herrera Fútbol Club, así que no te lo puedes perder. Y nosotros estamos aquí diciendo presente en esta programación especial. Así que a todos

0: ahora 6:14 de la tarde. Todavía está tiempo de venir por acá. 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Está la mega portería. 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Así que la invitación está hecha. Vamos a seguir poniendo buena musiquita, seguir invitándolo y sobre todo también recordar que vamos a tener camisetas oficiales del Plaza Amador, obviamente acá en el COS Sport Plaza. Así que invitarlo a que venga. El partido comienza a las 8:30 de la noche. Todavía faltan más de 2 horas y tantos de minutos para que usted tenga tiempo para venir. Pero no demore, porque desde acá donde estamos nosotros estamos viendo que está comenzando a llenarse un poquito los estacionamientos. 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
1: Sí, señora, así que ya lo saben, estamos arrancando programación especial por acá.

Así que a todos los amigos que están escuchándonos a través de la 98.1, buenas tardes, mis santos, bienvenidos a esta programación especial. Gracias a los amigos de Sportium. Estamos arrancandito la programación especial. Siguen llegando los amigos por acá, los fanáticos del Plaza. Ya están tomando posición, papá, porque lo que se viene es fútbol nacional.

Así que el momento de sacar todo lo malo de aquí. Donde te encuentres, en tu carro, en tu casa, donde nos estés escuchando. A través del celular, a través de la computadora. O a través del televisor en el canal 700.

estamos por acá. Gracias a los amigos de Sportio. Que puede hacer su cuentecita por acá. Porque esto apenas inicia, brother. Hoy hay fútbol nacional. Este es el fútbol que importa. Y aquí salen los jugadores.

0: Así es, así es, así es, Kaun. Y es que a las 8:30 hay una cita, 8:30 p.m., 8:30 de la noche. Hay una cita con el destino. Plaza Amador se medirá ante el Herrera Fútbol Club. 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Y sobre todo, a los que están llegando, tienen a la mejor emisora de todo Panamá presente, la Mega 98.
1: Siempre te lo digo.
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todos los compas le voy a decir a Marúa que se están portando bien. Hasta que miraron. De una vez te quedó firme, bro. Así, ey, ey. Marúa, tranquila, que se están portando bien los muchachos. El brother allá escondió el celular y todo. Qué locura, suave, brother.

0: Oye, el calor está bárbaro, brother. ¡Qué ricura! Esta tiene que...
1: Hay que consumir como sienta.
0: Hay que ya acostumbrarse, brother. Esta tiene no va a cambiar. Aquí nunca va a nevar. Ya esta vaina aquí ya que va, brother.
1: Nos fuimos hippie como en los 70.
0: Es como una vaporera.

tarde, todavía falta casi 2 horas para el partido. Recordar que nos encontramos en el Cosa Sport Plaza, la casa del buen fútbol, la casa de Sportium. Bien, Plaza Amador ante el Herrera Fútbol Club, partidazo, jornada 7 de la Liga Panameña de Fútbol. A las 8:30 p.m., 8:30 de la noche, tenemos una cita con el destino. Y es que el club que va líder de esa conferencia del este de la LPF va a estar jugando, va a estar diciendo presente en esta cancha, en esta preciosa cancha. Sobre todo nosotros también poniendo la mejor música, la Mega 98.1, con los amigos de Sportium PA. 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Tenemos una activación brutal hoy. Soy invitarlos a usted que nos está escuchando en este momento desde la radio.

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2: Oye, tenemos que irnos al cambio comercial. DJ Zuko, avísame ahí. Y manda el cambio cuando quiera, brother, ¿ves?
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0: Epa, Panamá, estamos de regreso por acá. Estamos desde el Cos Plaza. Porque hoy hay fútbol nacional. Hoy juega el Plaza Amador versus el Herrera Fútbol Club, así que no te lo puedes perder. Esta noche hay soccer, hay fútbol nacional.
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0: A ver cómo dice la chica.
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0: Es
1: hombre que pega a su guía.
0: Eso, dale la plata a la guía, brother.
2: Es gay.
1: 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Hombre que no suelta la plata.
2: Es gay.
1: Hombre que le pega a su
0: guía. Ah, tiene que darle para su cosita, para su uña, para su pelito, ¿sí o qué?
1: Con Dan Frank Rose ellos no llevan play.
0: Que se haga su plancha.
1: Venden

0: sabadito, uno de sabadito, arranque.
1: Lo tenemos también.
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0: Vamos para la izquierda, para abajo. Vamos para la izquierda.
3: Misa.
0: Espérate, vamos a hacer algo. Si tú estás en tu carro, estás en tu casa, vamos a hacer la coreografía como es, pero en tu carro tú vas a poner las intermitentes, ¿ok? Vamos con las intermitentes. Tú estás listo. Vamos para encima, Panamá. Vamos para la izquierda. Pon la intermitente izquierda. Vamos, dale. One, two, vaya.
3: Derecha, izquierda.
0: Ahora no seas tan cabezón que si vas a doblar algún lado vas a estar con esa cambiar intermitente.
4: Que
0: te digo.
4: Este es la

En este momento nos encontramos en vivo y en directo desde el Estadio Cos Plaza. Porque hoy hay fútbol nacional, sí señor. Hoy juega el Plaza Amador vs el Herrera Fútbol Club. Y estamos con los amigos de Sportio, no te lo puedes perder, bro. Tenemos regalitos por acá y souvenirs. Hay camisetas oficiales también, así que pasa por acá que tenemos.

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1: Sí, señores, estamos arrancando fin de semana.
2: Métalo, bye.
1: Y Chile Mega 98, buenas noches, Panamá. Está cayendo la noche. Algunos van a arrancarse, otros

semana. Oye, así es, Jaún, así es, Jaún. Estamos por acá en el Cosa Sport Plaza. Oye, recordar, partidazo, Plaza Amador ante Herrera Fútbol Club, 8:30 de la noche. Todavía está tiempo de venir. Estamos con los amigos

Mire, viviendo la previa de lo que va a ser este increíble partidazo, brother. Jornada 7 del fútbol que nos importa, la Liga Panameña de Fútbol. LPF, el super equipo Plaza Amador, que va de primero en esa conferencia del Este, va a buscar hoy afianzarse un poquito más en ese liderato de grupo, pero el Herrera Fútbol Club que no se lo va a poner tan fácil. Usted venga a ver este espectáculo, brother, este showtime que nos tienen preparado a las 8:30 de la noche. Todavía está a tiempo, Coces por Plaza. La ruta es una para este sábado.

Oye, recordar que también vamos a estar por acá regalando. Tenemos suéteres del equipo tricampeón de Panamá. Club Deportivo Plaza.

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